Los mexicanos siempre, oiga, siempre han sido espectaculares. Sí, este ritmo es completamente mexicano, viene ahí. Se baila muy ahí con el toque de la punta y taco. ¿Ah? Baila muy bien, oiga. Pero también hay un ritmo que en Radio Fenomenal también hacía de las suyas. Y algo ha pasado que se quedó ahí en medio, empapelado en algún archivo. ¿Se acuerda el ritmo tribal? También es mexicano. ¡Wow! Con esas botas largas, puntudas, pero exageradamente...

hicieron justamente famosos las bandas mexicanas. Oye, mi DJ. Esto se llama... Esto es un ritmo muy mezclado con algo un poco diferente, bastante diferente. Claro, oiga, todas estas canciones hicieron mucho, hicieron de la suya, hicieron cantarla acá también, se tocaban todos los días y a cada rato. Y es para contarle un poquitito que una de las botas, la bota era la más famosa. Claro. Oye, pregúntele a un mexicano con su sombrero y botas cómo se baila esto. Ándate, cabrón. Ahí está, entonces échale nomás un poquitito de la bota, luego pausa y estamos de vuelta.

0: Muy bien, yo creo que si comparamos un poquitito, este ritmo fue como la cumbia ranchera chilena que la creó el chileno. Bueno, los mexicanos crearon este estilo. Oye, hay que tener también resistencia para bailarla, oiga. Hoy nos vamos a la pausa, ya nos pilla la hora, ya volvemos, no te vayas.
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2: ¡Nueve y seis minutos!
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0: Barrios, hacer ahí a Concho. Pídalo rapidito nomás, los pincheros del sur. Este es el mix. Comienza con un cuerpo de sirena, buenísimo. Los mejores éxitos que también se pasean aquí en la fiesta ranchera, la música arriba de la pelota.
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0: Y con ello nos vamos al tiempo, chiquillos. Es hora de irnos al tiempo, al clima, rapidito. Vamos inmediato.

0: Bueno, vamos rápidamente entonces. Melinca, mínima 5, máxima 10 para mañana, cielos despejados. Mínima 3 para Lago Verde, máxima 7 para mañana, cielos con nubes y sol. Nublado Puerto Aysén y Puerto Cisne en la mañana y en la tarde con nubes y sol. Ya, nubosidad parcial, mínima 0, máxima 7. En Balmaceda tendríamos en la mínima de menos 5 y una máxima de 3. Con cielos, nubosidad parcial. Puerto Ibáñez, menos 2 y una máxima de 5, nubosidad parcial. Menos 2 en Chile Chico, la mínima, máxima 5 para mañana, con nubosidad parcial variando a despejado. ¡Eso! ¡Espera! Manzana, pensé que era manzana. Oye, Cochrane, menos 4 y una máxima de 3, nubes, digamos, nubes... Nubes y sol en la tarde con nubosidad parcial. Oye, vienen bajas temperaturas, sí, ah, cuidado. Caleta Tortel, menos 3 y una máxima de 4. Una menos 3 y una máxima de 4. Y nubosidad parcial variando también a lo que es a nubosidad parcial, ¿ya? Sí, oye, ¿qué está sonando? Oiga, por Dios, ¿qué onda? ¿Qué onda? ¿Están penando?
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0: ¿Y ahora qué te va? Oye, esta cuestión también se me...
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0: No puedo sacarlo del sur. Tengo un problema ahí con el tema, no quiere, lo coloqué y no quiere salir. Vamos a enredarle la cinta ya, vamos a enredar la cinta, oiga. No puedo hacer nada. Bueno, pues mientras le digo entonces, sigamos en el tiempo. Cochrane, menos 4 y una máxima de 3, según también lo que nos indica en Caleta Dortel, menos 3 y una máxima de 4. En Villa O'Higgins, menos 3 y una máxima de 3, Villa O'Higgins. Todas estas localidades están con nubes y sol y nubosidad parcial. No hay nada, no hay nieve, ni nada por el estilo, ni lluvias intensas. La capital Coyhai, que se espera según menos 3. Yo había visto otra cosa también, fíjese, insisto que aquí como que mi meteorología de Chile de repente se nos cae, igual que la Windy. ¿Mm? La Windy, usted sabe que es una página también climática que ve todo y a veces se puede caer también. Pues. Sí, a veces se puede caer. Mira, yo voy a hacerlo aquí mientras se arregla esta cuestión que estoy un poquitito... Ay, sí, a ver, espera un ratito. Ay, ay, ay, ay, ay, ay, ay. Ya. Espérenme un ratito nomás. Pero un ratito nomás, dejo. Tenga paciencia. Sí. Tenga paciencia. Espérenme un segundito. A ver qué tenemos por acá, nada. Ya. Oye, yo le iba a decir, mire, perdóname, chiquillo, pero tuvimos un pequeño pero. Y ya vamos a tratar de solucionar la cuestión, oiga. Un ratito nomás. ¿Ya? Sí. Ya, oye, mientras escuchamos de fondo la música. Eso. Ya. Para no ser tan. Para no ser. Mientras se mejora el sitio. Ya, ahora sí. Oye, le contaba entonces, mis queridos amigos, así, oye. En este instante tenemos 6 grados. ¿Ve? Ve que a mí me arroja otra cosa, a mí no me dice que tenemos menos 3, aquí me dice que la mínima será a las 7 de la mañana, 7 de la mañana con 0 grados, ¿ya? Con 0 grados, según también lo que nos indica Meteorología de Chile, ¿ya? Sí. Claro, güey. Sí. Estamos esperando que me obedezca todo. O sea, según lo que nos dicen por acá, esperemos un ratito. Ahí sí. Según lo que nos dicen, por lo que tengo entendido, tenemos menos 3 según Meteorología de Chile. Pero esta cosa de repente a veces sí puede ir cambiando, ¿no? ¿Sí o no? De más que sí. De más que sí. ¿Ya? Oye, nos vamos con esta linda canción de inmediato, el signo libre que lo piden tanto, oiga. Al tiro nomás nos vamos con este tema, ¿vale? Eso. Oye, ¿no para esta cuestión? ¿Está andando sola? ¡Eso!
2: ¡Con querer!
0: estaba el tiempo entonces para toda la región. Mis amigos, perdonen, hay un impas, pero vamos rápidamente. Seguimos avanzando. El signo Libra.

0: ya estamos en la quemadita, ya son las 21 horas 22 minutos. Hasta las 9 y media estamos acompañando. Deme un segundito porque tengo que seguir también. Vamos con un paseíto por nuestros amigos. Recuerde que estamos con los chiquillos de siempre.
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Muy bien, con esto ya empezamos a despedir también a nuestros amigos. Me aprovecho de retirar también. Esto termina justo. 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Oiga, ¿con cuál nos vamos? En la última petición. Ya no alcanzo a ver un mensaje. Me despido. Hasta la próxima. Me voy sin problema. Así nos dicen los Pumas del Sur. Chao, chao, que estén muy bien. Muy buenas noches.

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0: 10.
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0: 10:19.
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0: 11:02.
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1: 11:30. 11:30.
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0: Son las 12 de la noche y 15 minutos.
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0: Son las 12 de la noche y 31 minutos.
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0: Son las 12 de la noche y 38 minutos.
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0: Son las 12 de la noche y 54 minutos.
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0: 1:11.
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0: 1:25.
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0: 1:30.
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0: 1:39.
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0: y 45 minutos.
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0: 1:52.
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0: Gracias, gracias a todos, bendiciones a todos. Hermosa noche.
1: Fue muy buena. Los aplausos. Los aplausos para México.
0: Gracias, chicos.
1: Belleza.
2: De una. Chao.

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4: Y un minuto.
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Y así vamos avanzando en nuestra mañana fenomenal. 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

Y aquí vamos, vamos, vamos, vamos, vamos, avanzando en la mañana fenomenal. 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

¿Qué tal, qué tal, qué tal? Sí, esta es su mañana fenomenal, nunca se me le confunda. Aquí estamos colocándole el Wendy correspondiente de cada día. 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Somos la mañana fenomenal, la.

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2: ¡Ale! 6:30 minutos.

0: Vamos, y caballero, así estamos colocando el Wendy de cada día acá. ¿Por dónde va? En nuestra mañana siempre fenomenal, sí, pues le colocamos ritmo, le colocamos todo, le colocamos incluso aquello. Ya, mañana fenomenal.
1: Muchachita, muchachita.

Sí, damas y caballeros, somos, nunca se me le confunda, nunca se me le confunda la mañana fenomenal, así como son todos nuestros auspiciadores, son fenomenales. 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

estamos, sí estamos en nuestra mañana fenomenal. Gracias, gracias por aguantarnos, gracias por preferirnos, estimados auditores. 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
2: Cada día tenemos la oportunidad de acompañarle y cada día le decimos gracias. Muchas gracias por acompañarnos, también ustedes por aguantarnos, también toda la familia. 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

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Somos, no se confunda, la mañana.

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Damas y caballeros, usted está en compañía de, claro, la más mejor, la mañana fenomenal.

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Cada día nuestra compañía, por supuesto, acá en nuestra mañana fenomenal, con Tutti, con todo lo que acostumbramos a traer y, por supuesto, con nuestros auspiciadores que son fenomenales, al igual que usted. Mañana, fenomenal.

Estamos, claro que estamos en nuestra mañana, siempre fenomenal, por supuesto, acompañándole. Gracias también por acompañarnos. 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

escuchando en nuestra mañana, fenomenal. 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
1: Y dos minutos.
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10: 8 y 9 minutos.

Y aquí vamos, vamos, vamos, vamos, vamos, avanzando en la mañana fenomenal. 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

¿Qué tal, qué tal, qué tal? Sí, esta es su mañana fenomenal, nunca se me le confunda. Aquí estamos colocándole el Wendy correspondiente de cada día. 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Somos la mañana fenomenal, la.

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3: Damas y caballeros, así estamos colocando el Wendy de cada día acá. ¿Por dónde va? En nuestra mañana siempre fenomenal, sí, pues le colocamos ritmo, le colocamos todo, le colocamos incluso aquello. Ya, mañana.

Sí, damas y caballeros, somos, nunca se me le confunda, nunca se me le confunda la mañana fenomenal, así como son todos nuestros auspiciadores, son fenomenales. 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

estamos, sí estamos en nuestra mañana fenomenal. Gracias, gracias por aguantarnos, gracias por preferirnos, estimados auditores. 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

Cada día tenemos la oportunidad de acompañarle y cada día le decimos gracias. Muchas gracias por acompañarnos, también ustedes por aguantarnos, también toda la familia. 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

0: 9:04.
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Vuelve a empezar. Aunque sientas el cansancio, aunque el triunfo te abandone, aunque un error te lastime, aunque una traición te hiera, aunque una ilusión se apague, aunque el dolor queme tus ojos, aunque ignoren tus esfuerzos, aunque la ingratitud sea la paga, aunque la incomprensión corte tu risa, aunque todo parezca nada, vuelve a empezar.

0: Hola, ¿qué tal? Hermanitos del alma, amigos, amigas de la sintonía, tengan todos ustedes muy, pero muy buenos días. Sean bienvenidos una vez más a este espacio radial, este programa espiritual que se emite todos los días. Hoy ya tenemos jueves 20 de agosto de este año 2026 y seguimos adelante en esta tarea que se está desarrollando para toda la región de Aysén, para todas las personas que me escuchan a través de la radio, la gente que tiene posibilidad de visitarnos en una consulta personal aquí en Coyhaique. Una alegría enorme saber que cada día son muchas más las personas que se comunican, la gente que participa, las personas que agradecen, las personas que nos visitan en la consulta, muchas personas se comunican a través de mensaje. Por eso la invitación todos los días a esta hora de la mañana es a reflexionar acerca de sus problemas, de las dificultades, de lo que está pasando, si es normal, si es natural, si le han hecho algo malo, si esto tiene cura. De eso se trata esta campaña espiritual que realizo, de poder orientar, guiar a tantas personas que lo necesitan, pero también poder, a través de un trabajo, poder hacer una ayuda real para que las personas puedan cambiar su vida, salir de ese estancamiento, salir de ese bloqueo, de esas rachas negativas en las que están algunos. Voy a darles el teléfono celular para que se comunique, para que me escriba un mensaje, me haga una consulta, pregunte por su salud, por esas dolencias, por ese dolor de cabeza, por ese dolor de espalda, porque se le hinchan algunas partes del cuerpo, dolores en las articulaciones. ¿Qué es lo que está pasando? Pregunte también en aquellos casos de varones que están teniendo problemas en lo que son todas las vías urinarias, los riñones, la próstata, inclusive en su desempeño sexual, en lo que tiene que ver con la potencia, porque mucha gente me llama, muchos varones me llaman y me preguntan por esto y yo lo sé. Algunos por factores naturales, otros por factores un poco más delicados que desafortunadamente se ven en estas situaciones. Pero para eso se habilita la línea telefónica, para que usted pueda consultar. Pregunte por un familiar que está mal embarcado, mal emparejado, que está en alcoholismo, que está en drogadicción, que está teniendo problemas, que está generando sufrimiento a la familia, porque muchas veces también hay una persona en la familia que está mal y eso hace que por ahí se entre una energía negativa a toda la familia. Y ahí es donde vemos a padres sufriendo y a familias que les cuesta mucho poder consolidarse porque alguno de sus miembros no está bien. 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Repito, teléfono celular habilitado, comuníquese a esta hora. Escríbame un mensaje de WhatsApp, déme una llamadita directamente si lo prefiere. Saque una hora para la consulta. Hoy jueves 20 de agosto voy a estar todo el día en la consulta aquí en Coyhaique, mañana viernes también. Este fin de semana también hay gente que me ha llamado y me han dicho: Maestro Franco, ¿usted va a atender el fin de semana? Claro que sí. Mira, hay muchas personas que trabajan, que no están aquí en Coyhaique, que están en el sector rural y el único día que pueden es el sábado o el domingo. Sábado y domingo también vamos a estar atendiendo, por supuesto, por eso es importante que tome nota de este teléfono celular. 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Vamos a responder mensajitos de WhatsApp a esta hora. Este mensaje me lo escriben de Puerto Aguirre. Un saludo muy especial para toda mi gente bella. Me llaman no solamente a través del programa, a través de la señal de internet, sino también a través de diferentes redes sociales. Hay muchas personas que desde hace tiempo de Puerto Aguirre se comunican conmigo, me hacen consultas, inclusive algunas personas están en tratamiento conmigo. Me dice: buenos días, Maestro Franco. Quiero preguntar por mi salud y saber de mi pareja si se puede. Me envía la fecha de nacimiento, es una mujer, 17 de diciembre de 1982. De Puerto Aguirre, como les decía, esta señora del 17 de diciembre de 1982. Bueno, mira, primero que todo te felicito, estás en la constelación de Sagitario, tercer decanato de Sagitario, eres una persona perseverante por naturaleza, no te rindes, sigues adelante, esa es la principal característica positiva de los nacidos bajo el signo de Sagitario. La perseverancia, por eso a veces los sagitarianos son catalogados como tercos, como que no escuchan razones y siempre es como que tienen que hacer lo que sienten porque si no, no están tranquilos. En una parte, en una medida, esto es muy bueno, porque quiere decir que no se rinden y siempre tienen ese deseo de ir hacia adelante, cosa que me parece muy correcta, porque acuérdense que la vida va hacia adelante. Que hoy vemos a muchas personas que están aferradas a pasados negativos, a recuerdos malos, a cosas que ya pasaron y no están viviendo ni el presente en el que están, ni mucho menos buscando una proyección hacia adelante, que es hacia donde va nuestra vida. Lo primero, lógicamente, pararnos firmes en este presente que estamos viviendo. Entonces, una característica muy linda de esta mujer que me escribe a esta hora de Puerto Aguirre. Mira, me pregunta por la salud. Bueno, analizando la fecha de nacimiento a través de la numerología, siendo también un estudio grafológico por medio de lo que escribe, se ve que hay un deterioro físico importante, hay dolencias, hay cansancio, hay agotamiento, veo que hay inflamación en las extremidades inferiores, quiere decir en las piernas, a la altura de las rodillas, sobre todo en las horas de la tarde se le inflaman, debe tener mucho cuidado. Mire, yo lo he dicho más de una ocasión, cuando hay síntomas físicos que tienen que ver con inflamación, sea que haya que buscar al médico, al naturista, en lo que usted crea, lo que usted tenga a la mano, en lo que usted confíe, pero cuando hay inflamaciones en el cuerpo hay que atenderlo, porque este es un síntoma que desde mi experiencia les digo, generalmente no es bueno. En cuanto a la pareja, se ve que hay discordia, se ve que hay un ambiente muy tenso al interior de la relación de pareja. También se ve que hay un bloqueo económico fuerte, se ve que está pasando una crisis, hermana que me envía este mensaje, se ve que estás atravesando por una racha negativa, te cuesta, hay días que en la noche estás al borde de un colapso, a veces entras en llanto, es como que entras en un desespero y como que sientes que ya no vas a poder más, lo visualizo, hay un bloqueo general bastante fuerte, se ve que hay energías negativas, se ve que hay envidia en el entorno y se ve que hay personas con malas intenciones hacia usted. Debe tener mucho cuidado. Yo creo que una frase clave para usted debe ser protección espiritual contra energías negativas y malas influencias. Mire, cuando termine el programa, deme una llamadita, que con mucho gusto ahí le voy a dar unos consejitos y si podemos, teniendo en cuenta, está en Puerto Aguirre, un poco retiradita, pero ahí miramos, organizamos para que podamos vernos en una consulta personal, que sería lo mejor. Que el Señor le bendiga y muchas gracias por participar. Vamos a ir con los testimonios a esta hora de la mañana, hoy jueves. Aquí en Coyhaique, para toda mi gente linda, historias de vidas reales, palabras de fe y palabras de agradecimiento. Ya regresamos.
1: Yo venía muy mal, perdí a mi memoria, en mi casa muchos sucesos paranormales poseían mi cuerpo en la noche, porque yo no creía que era daño el que yo tenía. Pero cuando llegué acá y me vio usted, o sea, primero llamé al radio, y yo corté la llamada, porque para mí fue algo como si me hubiesen levantado de los pies y me hubiesen dejado caer. Y después pedí hora, vine acá, me dio usted y me confirmó lo que ella, y más de lo que me habían dicho por radio. Me siguió un tratamiento a base de hierbas, de agua bendita, otros remedios que me dio, y a Dios gracias que estoy bien, dando la gracia a usted. Que uno tiene que ver para creer, vivirlo, pero nadie puede ser incrédulo porque estas cosas suceden. Cuando uno menos lo piensa, están con uno. Muy mal, yo estaba muy mal. Muchos exámenes me hice, gasté lo que no tenía porque no tengo grandes recursos y iba de mal en peor.
2: Me sentía muy mal, yo me cansaba de andar y me sentía mal, ¿no? Me pasaba durmiendo, me levantaba puro así a tomar once, a comer nomás y a dormir, pues, así no me iba a dormir nomás. Sí, yo me cansaba, así no podía hacer ni una cosa, no tenía luz para nada, puro dormir nomás. Lo mío era dormir, me levantaba, comía y a dormir, dormía el día entero, desde trabajar, ni una cosa. Me siento bien ahora, gracias a Dios. No siento dolores, no siento nada ahora, gracias a Dios. La verdad, yo tengo una fe, pero una fe muy grande. A mí me salió tierra del cementerio y otras cuestiones más que el agua que donde traje, o sea que está negrita dentro. Yo me siento muy bien, gracias a Dios ahora, que ojalá todos los que sientan mal vengan a él. Sí, porque yo, lo digo, lo hice súper bien ahora. Un mensaje que el que no crea, que crea nomás, que venga nomás.
0: Gracias, gracias hermanitos espirituales, gracias a todos, a la gente que está en la sintonía, a las personas que me están escribiendo. Acuérdense que tenemos 15 minutitos a esta hora en la radio, pero nuestra línea telefónica, nuestro WhatsApp está habilitado todo el día, todo el día. Es más, si usted siente angustia, preocupación, siente que realmente necesita de esa orientación, de esa guía espiritual con urgencia, deme una llamada directamente. Llame, marque este número celular y llámeme directamente, con mucho gusto le voy a atender. Teléfono celular, más 569-85-61-28-82. Celular habilitado, más 569-85-61-28-82. Repito, más 569-85-61-28-82. Este teléfono está habilitado todo el día para que usted pueda comunicarse conmigo, para que pueda hacerme una consulta. Pregunte por su vida, si lo que le están haciendo es normal, si es un daño, si esto tiene cura, qué tiene que hacer, qué es lo que está pasando en su hogar, por qué siente que su vida se está destruyendo. ¿Por qué siente esa depresión tan profunda, esa amargura? ¿Por qué le cuesta tanto todo lo que intenta hacer y absolutamente todo le está saliendo mal? Para eso está esa línea telefónica. Más 569-85-61-28-82. Hemos llegado a la parte final en esta mañana, una nueva emisión. Mañana viernes estaremos a la misma hora, hoy todo el día en la consulta personal. De mi parte, que el Señor los bendiga, que Dios los ampare, que los favorezca a todos. Los quiero mucho, los llevo en mi corazón y hasta pronto.
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8: 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Vamos, somos, no se confunda, la mañana fenomenal.

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Mañana, fenomenal.

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1: Diez y dos minutos.
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2: Recuerda que la fe, esa fuerza que nos motiva a realizar cosa perfecta y cosa correcta. Recuerda que la fe es la lucha, es la constancia y la perseverancia por grande objetivo en la vida. Para el que tiene fe no existen imposibles, porque donde hay fe, hay amor. Donde hay amor está papá Dios, y donde estare papito Dios, nunca falta nada. 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
2: En este jueves 20 de agosto, el saludo a toda mi bella familia del alma, a los que nos escuchan en cada rincón, en cada lugar. Gracias, de verdad nos sentimos contentos. Usted puede llamar ahora mismo. Todos los días estamos orientando a través de la teléfona. Y usted que me escucha por primera vez, que necesita de una orientación de su suerte, de su salud, de su trabajo, del amor, deme la nombre, la fecha, la nacimiento. La consulta más bonita es cuando usted me llama, cuando me hace la primera llamada, averiguando de su vida y se da de cuenta que le hablan con verdad. 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Lo estoy enviando a las ciudades, lo estoy enviando al norte, al centro, al sur de la bonita Chile, y mucha persona lo recibe. La salud, la protección, la prosperidad, la vida, el elemento que fortalece a los enfermos. 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Yo se lo regalo. Tenemos un llamadito en este día, a ver a quién tiro huesito. ¡Aló! Deme su nombre.
5: María Magdalena Ramos Becerra.
6: Gracias, María. ¿La fecha de nacimiento suya?
5: 22 de julio.
6: ¿De qué año? No me demoro más que 2-3 minutos. Escúcheme con mucha atención, porque voy a mirar unas cartas del tarot y voy a pedir al Señor orientarle como se debe, lo que necesita, porque ha llamado para eso, para que le orientemos. Mire lo que marcan las cartas del tarot, hermana mía. Ha luchado bastante en la vida, no ha podido salir adelante. La veo amarrada, estancada, impedida para felicidad, para progreso, para suerte. Un hogar que lucha con mucha dificultad, hermana mía. Un hogar donde salud, donde suerte y prosperidad se ha perdido. ¿Es así o no es así?
5: Sí, es así.
6: Hay cosas malas que le tienen a usted del pasado. Usted sabía que su suerte se la malogran, ¿verdad?
5: Se empezaba.
6: ¿Y por qué no ha buscado ayuda, hermana mía? ¿Por falta de fe o de oportunidad?
5: De oportunidad.
6: La fe es en papá Dios. Quiero regalarle los elementos de cura. Quiero enviarle allá a su ciudad el paquete Putumayo y que estos elementos me le limpien malas energías, cortemos daño, abramos las tres puertas que representan la salud, el dinero y el amor, ¿correcto? Estos elementos me le van a servir, María, yo se los voy a regalar. Si le han hecho daño, si le tienen maldad, usted ya lo sabe, esto no es nuevo lo que yo le hablo. Usted ha buscado ayuda, sino que no ha dado con la persona adecuada. En la viña del Señor hay gente buena y mala, hay el que sabe y hay el que no tiene conocimiento. Pero esté atenta porque le devuelvo el llamado y le regalo estos elementos de cura. Y después usted va a ver cómo le va y me lo va a agradecer, téngalo por seguro. Hermana, ¿le gustó la llamada?
5: Sí, me encantó.
6: ¿Le hablé con verdad?
5: Sí.
6: Gracias el minuto de su tiempo. Gracias por haberse comunicado. La mejor de las suertes. Y la voy a esperar por mi casa. Bendición. Hasta luego, hermana.
5: Perdón.
6: Que Dios le bendiga.
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2: 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Vamos con una llamadita más. La persona que me habla, Dios bendiga. Deme su nombre.
7: Mi nombre es Víctor Almonacín.
6: Don Víctor, dame tu fecha de nacimiento, por favor.
7: Al 8 de marzo de 1970.
6: Voy a mirarle los huesitos del cuzumbo, los caracoles de la vida. Es creencia ancestral indígena. Ponga en su mente y en su corazón lo que quiere saber. Sanay curay la malay, sanay curay la malara, sanay curay la contoyonaira, pirca guachichamura. Mira, hermano Víctor, eres una persona con una fuerza de espíritu fuerte, buena. Eres un hombre con nobleza, pero estás preocupado por tu salud, por la salud que se ha perdido del hogar donde usted vive, porque no solo enferma usted, su compañera de vida también enferma. La salud se está perdiendo del hogar y la salud es el tesoro de la vida. ¿Es verdad o es mentira?
7: Sí.
6: Hay varias enfermedades y tiene que tratarlas, porque la enfermedad que no se trata avanza y se nos hace grande, y es mejor prevenir para no tener que lamentar. Muchas de las enfermedades son por descuido, pero tienen tratamiento y tienen cura. Algo que me preocupa es la enfermedad del espíritu. La enfermedad del espíritu es cuando hay tristeza, aburrimiento, cuando llega la depresión. Y hay esa enfermedad en su casa. Veo un hogar, veo una familia bonita, pero tranquilidad y felicidad también se ha perdido, aparte de la salud. ¿Es verdad o es mentira, señor Víctor?
7: Sí, correcto.
6: Y esto me muestra también que ha luchado bastante, pero no está conforme porque no le ha ido como ha querido. Se han cerrado puertas parte económica y laboral están cruzadas. ¿Es así?
7: Exacto.
6: Hay una suerte muy bonita, su suerte es hermosa, no dude nunca de su buena suerte. Es que está marchita hace bastante tiempo y hay que florecerla. La suerte es como el bello jardín, que hay que tenerlo cuidado para que esté hermoso. Te voy a regalar el paquete Putumayo. Te voy a enseñar a salir adelante, a prosperar, y estos elementos de mi cabildo, de mi comunidad, se los regalo con amor, si usted me los usa con fe. ¿Me los recibe?
7: Correcto.
6: Y que Dios permita con ellos abrir las puertas de la prosperidad. Usted tiene que quitarse la venda de los ojos de familia suya envidiosa que del pasado le ha hecho daño. No hay que dudarlo, y quizás usted ya lo sabía. Y si no es familia por parte suya, ha de ser por parte de su compañera. Pero quiero que esté pendiente. Correcto. Hermano, yo le voy a devolver el llamado y quiero que me tenga un vasito de agua, una velita blanca, porque yo le quiero comprobar con hechos. Usted es como Santo Tomás, a usted le gusta ver para creer. ¿Es así o no es así, hermano mío?
7: Exactamente.
6: Quiero regalarle estos elementos, le voy a tomar datos exactos para mandárselos a su nombre, a su fecha de nacimiento, por la salud suya y de su esposa. Entonces, atento a mi llamado y le voy a comprobar que lo que hablan mis palabras es cierto, porque quiero a través del vaso, de la vela, poder mirar de dónde vienen estos males. ¿Estamos de acuerdo?
7: Exacto, ya.
6: Le agradezco el minuto de su tiempo y atento a mi llamado nuevamente. Ya. Un abrazo, don Víctor. Gracias por llamarnos.
7: Ya, gracias a usted. Bueno, que tenga por muy buenas tardes por ahí.
6: Hasta luego.
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2: A toda mi gente, gracias al que nos escucha, al que se orienta con nosotros, gracias a mi bella familia. Está invitado a comunicarse. 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
6: Estamos, claro que estamos en nuestra mañana, siempre fenomenal, por supuesto, acompañándole. Gracias también por acompañarnos. 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

Así vamos avanzando en nuestra mañana, fenomenal. 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

Y aquí vamos, vamos, vamos, vamos, vamos, avanzando en la mañana fenomenal. 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

0: Con mucho optimismo y entusiasmo recibimos esta jornada. Fue la mañana fenomenal. Chiquillas y chiquillos están listos, listos para abordar la tarea del día. La mañana fenomenal. De buen humor, con música juguetona, chistosientos horoscopón, chácharas de su cosecha y sabrosos pelambritos de actualidad. Nicanor Capo Sepúlveda, como siempre, estuvo directo al grano. Fui la mañana fenomenal.
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buenos días, ¿cómo está? Bienvenidos, chiquillos, bienvenidos a Jipa tu caldo. Ah, Jipa tu caldo, viejo. Ah, sí, a ti te digo, Pancho. Ah, ¿cómo están? ¿Cómo le va? Bienvenidos. Ah, bienvenidos al programa de hoy, 20 de agosto, chiquillos, donde saludamos a los Bernardo, porque hoy día se conmemora un día especial a nivel nacional, ¿cierto? Pero iniciamos, obviamente, saludando a todos los Bernardo, claramente, ¿ya? Pero, claro, a nivel nacional se conmemora hoy día el día del natalicio de Bernardo Higgins en la comuna de Chillán Viejo. Nace el año 1778 don Bernardo Higgins Riquelme, quien es considerado uno de los padres de la patria. Ya aquí aparece también este datito. Oye, aparece también que hoy día es el día de los funcionarios del Ministerio del Interior. Ah, aparece también como 20 de agosto, se celebra el aniversario de esta entidad, ya que en 1811 se constituye la primera Junta Ejecutiva del país, siendo el origen de lo que hoy se conoce como el Ministerio del Interior y Seguridad Pública. Mira, ahí les saludamos entonces a todos los funcionarios. Ahí los buenos, ¿eh? Los funcionarios buenos, sí, pues los buenos, ¿eh? Ya. ¿No los ha pitutado? No, siempre hay uno que otro. ¿Para qué andas peleando por tonterías? Sí, puedo aguantar. ¿Ah? Oye, y ayer yo le mencionaba, hoy día se conmemora un día especial también, hoy día es el Día de la Papa Frita, ¿eh? El Día Mundial de la Papa Frita, lo mencionábamos ayer, así que ojalá hoy día los locales igual tengan alguna alternativa rica, ¿cierto?, para impresionar a sus clientes a buen precio, para que la gente igual disfrute de unas ricas papas fritas, y si no, en la casa usted se hace unas también ahí con el air fryer. Ah, claro, porque, oye, está de moda eso, ¿eh? La gente hoy día... Hoy día se ponen más conocidos, están más cuicos ahora. ¿Ah? Entonces no se hace solamente la papa frita en aceite, sino que hoy día con el air fryer, ¿ah?, la gente hoy día puede hacerse una papita más sana porque no tiene aceite. ¿Ah? Se fríe en un horno ahí que tiene un sistema de aire. Es un tema entretenido dentro de todo. Yo les contaré que hace cerca de 25 años atrás, claro, sí, más o menos, sí, 25, 26 años atrás, en Puerto Montt trabajé en un local que se llamaba Patagonia Deli, a lo mejor todavía, no sé si todavía existe, la verdad. La dueña en ese tiempo era la señora Carmen Carramiñana, ya, pucha, tengo muy lindos recuerdos de ese local, de la situación en sí. Yo llegué a buscar Puerto Montt después de estar mucho tiempo sin trabajo en Concepción, así que me empecé a mover por aquí y por allá, llegué a Puerto Montt y conseguí pegan dos días, viejo. Empecé a trabajar en ese local, me acuerdo, el Patagonia Deli, que era una cafetería, pero hacían otras cositas ricas. Y dentro de todo lo que ellos tenían una máquina semi-industrial de air fryer, en serio. Y en esos años ya se hacía esta papa frita, que era con un sistema aireado entre horno y aire, una cosa rara ahí, pero una máquina, era una tremenda máquina, no como lo que uno ve hoy día, que es una cosa chiquitita, ¿cierto?, que pones encima de tu mesón nomás y te hace esta papa frita. No, la otra era una tremenda maquinaria y lograba esa papa. ¿Sabes qué? Era rica la papa, de verdad. Ya acá cuesta lograrlo, he visto en la air fryer, los que tienen por lo menos los distintos sistemas, cuesta lograr el efecto con la papa natural. Ya yo he sabido de algunas papas que se compran, obviamente papa, la papa argentina, otro tipo de papa, que también logra que quede bastante mejor, pero en ese tiempo la papa natural quedaba muy rica en esa tremenda máquina, insisto, ¿ah? Así que ahí están sistemas de aire. Bueno, y como sea, lo importante es que usted hoy día conmemore la papa frita, ¿cierto?, dentro de toda lo que podemos celebrar. Bueno, les cuento un poquito de esto, ¿va? Las papitas fritas, ¿cierto?, son también conocidas como patatas, ¿cierto?, papas a la francesa o patatas a la francesa dentro de todo. Se estima que el origen de las patatas fritas se remonta al siglo XVII debido a que los belgas las usaban como sustituto del pescado frito cuando los ríos se congelaban en época de invierno, ¿ya? En la ciudad de Las Brujas, Bélgica, existe un museo de la patata frita denominado Fried Museum, ¿ah? Según el libro Guinness de récord mundial, es la orden de papas fritas más grandes de la historia, pesó 454,95 kilos. Fue preparada por Twin Oaks Farm de Idaho el 20 de septiembre del año del 2014. Ya, muy al contrario de lo que se piensa, las papas fritas son saludables debido a que son una fuente de fibra y potasio. En el año 1920 se inventó la primera máquina mondadora, dice, de papas, cortando de manera rápida y uniforme las papitas que hoy día conocemos. ¿Ah? Las papitas fritas también contienen una gran concentración de acrilamidas. Es un compuesto químico que se forma cuando el almidón que se encuentra en la papa alcanza grandes temperaturas.
Mira, las papas fritas también se introdujeron en América en el año 1801 gracias al presidente estadounidense Thomas Jefferson. Sorprendió a sus invitados con este alimento durante una cena en la Casa Blanca. Oye, hay otras, nosotros acá en nuestro país, hay, en Nacimiento también hay un libro que estipula que también la papa frita se hacía en muchos años atrás, ya, así que ahí hay una pelea también de dónde es realmente originario este rico alimento. Así que bueno, ahí está un poquito de dato. Entonces, la papa frita, lo principal es que usted lo celebre, ¿ah? Una comida rica, ¿ah? Imagínese algo con un bistecito al lado. ¿Para qué le va a poner un lomo, por cancha? ¿Ah? Un filete. No, un churrasquito, lo más ordinario, guachaca. Lo importante es comer papa frita. Le mandan una cebollita encima, un par de huevitos y qué rico, ¿ah? Se hace un churrasco a lo pobre. Sí, ya, una mortadela, porque en la fecha que estamos, mande una mortadela, dele vuelta y vuelta ahí en el sartén, ¿eh? Ya le pone ahí un poquito de cebolla nomás y yo creo que mejora el sabor, viejo, ¿eh? Le queda quedar bueno, un pedazo arrollado, lo que sea. Lo importante es que hoy día coman papa frita. Qué bonito, qué bonito. Ya. 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
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Muy bien, son las 11.25 y nos vamos a ir a la música. A la vuelta revisamos el tiempo. Sí, pegamos una vuelta para ver cómo está la cosa. Oye, antes de... a la vuelta. Vamos a irnos con la canción de los Amigos de Maestros, Una Pero Rica, y a la vuelta leímos una notita contando un poco la historia de este tema que salió ahora en el diario El Divisadero, me parece. ¿Ya? Vamos y volvemos.

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Ahí escuchamos al grupo Pajarito, qué buen tema, ¿eh? Qué lindas voces, viejo. Ah, grupo de Magallanes, ¿sabes? De Punta Arenas, linda voz ahí de su cantante. Bueno, y el grupo en general, pues, el dúo Pajarito, búsquelo si le gusta el bolero. Ya aparte de lo que se está escuchando en nuestro país también, que el bolero vuelve siempre, pues, va, viene dentro de los ritmos y cuando lo toma un grupo joven, sin duda que vuelve a renacer en temas bonitos como este, ¿eh? Que nadie sepa, mi sufre, un tema clásico también. Ah, oye, les estaba contando antes de irnos a la tanda que escuchamos al grupo Maestro, ¿cierto? Que sacó este tema, Una Pero Rica, ¿ya? Y justamente, bueno, se han estado transmitiendo en distintos medios de comunicación. Obviamente se agradece ahí también que todos colaboren, pues, ¿ah? Con apoyar a este grupo que tiene integrantes de la región, pues, ¿ah? Que eso es importante también decirlo, ¿ya? La agrupación musical presentó su nuevo sencillo, es cierto, Maestro se estrena Una Pero Rica, cumbia que rescata el lenguaje y la identidad patagona, que es el tema que obviamente llama la atención. Con ritmo, humor y una marcada identidad patagona, la agrupación musical Aicerina Maestros estrenó recientemente su nueva canción, una apuesta por música fresca, bailable y entretenida, pero incorpora además elementos que buscan representar la identidad y el lenguaje cotidiano de la Patagonia. En su letra aparecen expresiones propias de la zona como ñipa, ya vale listo, ya incorporando parte de la particular forma de hablar de los habitantes de Aysén. Uno de los elementos más significativos de la canción es la referencia al quilantal, cierto, tradicional lugar de encuentro y baile de Coyhaique, que forma parte del imaginario popular, obviamente, siempre. Ya Una Pero Rica no solo busca ser una canción bailable, sino también rescatar y llevar a otros lugares parte de los códigos, expresiones y lugares que forman la identidad patagona. Oye, enviarle un saludito grande ahí a los chicos de Maestros, a Felipe Catrilefa, a Nanchito Quinto Purray, también, por supuesto, parte de los que lo hemos tenido acá, pues, ¿ah? Han venido a entrevistar a los chiquillos a conversar con nosotros desde que partieron, ya con distintos temas. Oye, y yo no sé, a ver, lo que pasa es que la frase Una Pero Rica tiene su historia, ¿ah? Que no la he visto en ninguna parte, no sé si la han contado, pero antes de contarla yo, voy a preguntar si se puede mencionar, pues, porque me ¿ah? No puedo decir de qué se trata, pero así, no es tan malo tampoco, no se imagine cochinar, pues, ¿no? Para que sepa. Pero vamos a consultar si podemos entregar la información de dónde nace esta frase, obviamente, y de quién también en forma particular, porque yo creo que también es importante saber que esto nació de otra parte, pues, y de ahí donde nace la frase entretenida. No. Ya lo dije, don Héctor, ya dije que ya nació Bernardito. Ya lo dije, viejo. ¿Cuántas veces tengo que decirlo de la misma información? ¿Ah? Usted está bien viejito ya, viejo. ¿Ah? Pero bueno, ¿qué le vamos a hacer? Así que un saludo nuevamente a los chiquillos de Maestros, que les siga yendo bien, que sigan poniéndole ganas, por supuesto, y marcándole la identidad, ¿ah? Un poquito de lo que se hace acá en la región, que lógicamente es importante. ¿Ya? Oye, en otro tema, estudiante de Las Huichas se convierte en alcalde por un día y plantea desafíos para su comunidad. Mira qué bueno, ¿eh? Carlos Huentén Oyarzo se transformó en el primer joven del territorio insular en participar de alcalde por un día, conoció el funcionamiento municipal, recorrió obras y puso sobre la mesa temas como la conectividad digital y el mejoramiento de los espacios de la isla. Mira qué interesante esto, ¿eh? Bueno, esto en Puerto Aysén, ¿cierto? Una jornada poco habitual vivió este martes 18 Carlos Huentén, el estudiante de octavo básico del Liceo Las Huichas, dejó por algunas horas la sala de clases para asumir simbólicamente como alcalde por un día, convirtiéndose en el primer joven del territorio insular de la comuna en ser parte de esta experiencia. Ya la iniciativa impulsada por la Municipalidad de Aysén a través de la Oficina Local de la Niñez y en coordinación con establecimiento educacional busca acercar a niños, niñas y adolescentes al funcionamiento de las instituciones públicas, promoviendo la participación, la educación cívica y una mayor comprensión de las responsabilidades asociadas a la gestión comunal. Ya durante la jornada acompañó al alcalde en distintas actividades propias de la gestión municipal, entre ellas participó de un encuentro de integrantes del consejo, ahí se agarró a combo con los consejeros, no, mentira, ya, oye, perdona, que no puedo evitarlo, ya, bueno, integrante del consejo, recorrió obras que actualmente se ejecutan en el territorio, la construcción de la plazoleta de Caleta Andrade y visitó también dependencias de Carabineros y de la Armada. Además tuvo la oportunidad de compartir con dos jóvenes ajedrecistas de la Escuela Carlos Conde, a quienes felicitó y les entregó uno de los mejores deseos antes de representar a la localidad en una competencia nacional. Qué bueno eso también, mira. Oye, el alcalde valora positivamente la experiencia y destaca la importancia de generar espacios que permitan a los jóvenes
involucrarse en los asuntos de la comunidad. ¿Qué le parece esto a usted? ¿Entretenido? Sí, yo me acuerdo que se hace un carabinero también, en carabinero se hace un carabinero por un día, en PDI también, en ejército un tiempo se hacía, no sé si lo hacen ahora, ya. Ahora, entretenido hubiera sido que el alcalde se hubiera ido a clase con a las clases del niño. Ah, claro, hubiera pasado. Pero sí, entrete ahí. ¿A usted le gustaría ser alcalde por un día? ¿Ah? Pero sería rico, o sea, esto cambiar roles. O sea, efectivamente yo soy alcalde, pero se viene para la radio el alcalde. Sí, po. ¿Ah? Y apuesto que la señora está pensando, claro, ir a comer todo el día gratis. Eso es lo que haría. Es que el alcalde no hace nada. Estaría durmiendo todo el día. Ay, ay, ay. Ya. No peleemos con los alcaldes. Está bien. ¿Qué dice usted? Interesante. Mira, muy bien. Qué ordinario este gallo. Bueno. Tanta gente que uno tiene que aguantar en el WhatsApp y no poder decir todo lo que dicen, ¿ah? Para exponerlos. Porque si uno los expusiera, ellos buscarían ser un estúpido por un día y por varios más. Oye, a usted le queda el rol, ¿ah? Podría ser estúpido por un año. Sería más o menos bueno su comentario. Muy bien. 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Muy bien, vamos a la música, ¿sí?
Esto es John Mike, el bachatero de Santiago. Un buen chato ahí, sígalo también en sus redes sociales con Mi Prisionera. Vamos y volvemos.

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0: 11:56.
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me quería, dice Alex, y el clan Azabache, qué temazo, viejo. Me gusta. Y el temita anterior era Nina la que brilla, que también tiene buenos temitas. Nina la que chilla. No, es muy linda la Nina, ¿eh? Saludito a la Nina. Ya, cuando venga Coyhaique, que espero que la traigan acá a la radio, ¿eh? Para poder conocerlo, hacerle una notiquita simpática ya. Muy, muy simpática. Oye, estaba viendo una noticia ayer, o sea, perdón, una publicación de Facebook que me llamó la atención ayer, de Juan David, a ver cuál es el apellido de este chico, espérame, déjame revisarlo bien, para no mentir, digamos, espérame un poquito, ya, no sé, pero lo tengo por acá por el WhatsApp también, ya saqué un pantallazo, de hecho, al tema que él publicó, Juan David Londoño, ya. Mira, voy a leer el comentario tal cual. De hecho, le pedí autorización a él si podía mencionarlo y me dijo que ningún problema. Ya, esto fue algo que pasó en Frutillar. Ya, dice: ¿por qué aceptamos que un animal valga más que otro? Mira cómo parte. Tendemos a ver a los perros como miembros de la familia, pero la empatía no puede terminar ahí. En todo el mundo, la fauna silvestre, aves, zorros, pudús y los animales de ganadería sufren ataques constantes por la negligencia humana. O sea, primero entendemos que esto, el tema de los perros, ¿cierto? Los perros vagos, los perros asilvestrados que están hoy día en los campos, se entiende que es un error humano, ¿ya? Un perro no ataca por maldad, sino por el instinto de desatención. Sin embargo, ser un animal no es una patente de corso para destruir a otras especies. Los demás animales también sienten, sufren y tienen derecho a la vida. No podemos justificar la pérdida de biodiversidad ni el sufrimiento de otras especies bajo el escudo del amor por las mascotas. Amar a los perros significa hacernos cargo, proteger a la naturaleza y exige límites claros, ¿ya? Bueno, etiqueta acá, perros asilvestrados, el papá de los pollitos, cierto, ataque de perros, algunas personas obviamente que también atacan un poco este tema, ¿ya? Ahora, ¿qué pasa con esto? Aparte de esa publicación, estaba tratando de comunicarme con el amigo Franco Delgado. Franco es integrante de Los Incógnitos del Sabor, ahí algunas personas lo conocerán, él está en Cochrane en estos momentos, y justamente ayer subió un video mostrando, pero oye, yo creo que tienen que haber sido fácilmente unos 8 corderos asesinados también por perros asilvestrados, ¿ya? Entonces, si sumamos a esto más encima, el tema de las mordidas de perros que están en la calle, ya el tema de las fecas de los perros de la calle, es un tema que yo creo que venimos conversando hace mucho tiempo. O sea, yo llevo, no sé, 4 años en radio aproximadamente, creo que un poco más, pero los 4 años venimos conversando lo mismo, de un vecino que lo atacaron, de gente que tiene que cruzar la calle porque le tienen miedo a los perros, de la gente de distintas empresas también que llevan cuentas a las casas y que tienen que andar super ultra protegidos por gente que no cuida a sus animales, ya, y que los tiene en la calle. Un joven de correos que andaba muy protegido, me llamó la atención, le conversé un ratito y me contaba que, por ejemplo, en el sector de los glaciares, me dice, ahí hay perros grandes y que la gente sabe que el perro ataca a los jóvenes justamente que andan haciendo estas labores, y es un tema muy complejo que tienen que vivir ellos como trabajadores, imagínate. O sea, entonces yo me cuelgo un poquito de la publicación de este joven y me calza mucho. ¿Por qué los perros tienen que tener una sobreprotección en base a otros animales? ¿Ya? Porque los gatos normalmente, no sé, uno no los ve deambulando en la calle, tanto como un perro. Y por ejemplo, ahora, la otra vez cuando leíamos el tema de que se va a crear una plaza canina, que es maravilloso que exista una plaza canina, ¿cierto? Bonito, excelente, ¿cierto? Para la gente que tiene su perrito y que también genera otras dudas después de que si la gente va a ir a la plaza canina y va a limpiar sus fecas, si va a tener que haber bolsa, bueno, varias cosas más distintas. Pero en definitiva, no resolvemos la problemática que hoy día existe con los perros vagos, ¿ya? Y que termina en los perros silvestrados de los campos, que dejan la crema después más adelante, y obviamente todo lo que se genera acá en el centro también, que andan 3, 4, 5 perros de repente en la plaza, en otros sectores, en poblaciones, ¿para qué? Es un tema bien complejo. Entonces, ¿cuándo avanzamos en esa conversa? ¿Quién va a ser la autoridad algún día que se moje el potito, porque esto hay que decirlo como es, y haga una ley realmente importante? Porque hoy día los municipios tienen distintas legalidades, ¿cierto?, para poder solucionar ciertas cosas, pero no dan abasto. No dan abasto con el fiscalizar, no dan abasto también con la denuncia de la ciudadanía. La gente ya no denuncia porque se aburre también de estar avisando y no pasa nada. Yo tengo el caso allá arriba en La Clotario, por ejemplo, ahí en Tucapel Jiménez, hay 2, 3 perritos al frente. Un día le grabé un video, se lo envió al área de urgencia, a la MUNI, nunca recibí respuesta. Entonces, yo espero que ojalá hayan ido y hayan dicho algo, pero los perritos siguen ahí.
Entonces, en definitiva, la ordenanza municipal que hoy día está, la verdad es que sirve muy poco. Y en alguna oportunidad, conversando así en por debajo de cuerda con algunas personas, me decían que no tienen la claridad, y ojalá que si alguien, digamos, nos pudiera entregar esa información, de saber si realmente la gente a la que se le multa paga la multa, ¿ya? Porque a lo mejor va una señora y que en definitiva, pucha, no tiene a lo mejor los recursos para pagar la multa, y resulta que al final el tema queda en lo mismo. Entonces, por ahí va el tema. ¿Y quién realmente reacciona? O sea, te multaron, pero ¿reaccionaste realmente? ¿Guardaste a tu perrito en tu sitio o lo seguiste dejando nomás? ¿O te duró una semana a lo mejor el miedo y después volviste a sacar el perrito? Entonces, es un tema bien complejo. Yo dejo puesto el tema. Ahí me respondió Franco. Voy a leer un ratito, o sea, escuchar un rato más el audio para saber dónde fue este tema de los corderos. El tema del, este fue un vacuno en Frutillar que atacaron los perros. Usted dirá, ¿y qué tenemos que ver nosotros con Frutillar? No, pues este es una de tantas veces que ha pasado cosas. Yo, en algún minuto, cuando trabajaba en Radio Paraíso, me acuerdo un día, un fin de semana, un caballero llegó con una pila de animales en su camioneta a mostrarlo ahí a la radio, para que la gente se diera cuenta el daño que se causa. Y aquí se le causa, insisto, no solamente a los ganaderos, sino que también se le causa un daño a la comunidad, con los perros que están en la calle, ¿ah? Perros que hoy día atacan a personas, perros que al final la gente tiene que andar con miedo, que no puede transitar tranquilo en una cuadra. ¿Y por qué? Insisto, es por la desobligación humana. O sea, usted el que deja al perrito afuera todo el día y después en la tarde capaz que lo entre, capaz que no. Todos cometemos a lo mejor ese error, lo hacemos de repente, pero en definitiva, ¿cuándo se hace una ordenanza decente? Pero yo creo que más que una ordenanza tiene que ser una ley, ¿ya? Y aquí es donde hay que hacer el llamado a las autoridades, a los senadores, a los diputados, para que realmente hagan algo que sea efectivo. Y logremos limpiar esto, porque todo el mundo, de hecho las dos publicaciones que estoy hablando, dicen dónde están los animalistas, porque efectivamente hay agrupaciones de animalistas que son los que más ponen la pata encima para que las leyes no avancen en hacer cosas o tratar de limpiar este tema de una vez por todas y crear ordenanzas que sean realmente efectivas, ¿sabes? Que no sigamos dando esta vuelta y conversando lo mismo por tanto tiempo, ¿ya? Voy a escuchar después el audio del amigo Franco, le mando un saludito, que yo sé que está en Cochrane ahora el amigazo, así que, pero es un tema, chiquillos, ¿sabes? Yo se lo dejo ahí, insisto, lo hemos conversado muchas veces, genera debate, genera conversa, pero en definitiva creo que tienen que moverla. El potito son las autoridades, ¿verdad? Y hacer algo que sea ley, efectiva, ¿ya? Porque en definitiva cuando están en campaña se les conversa este tipo de cosas y sí, pues todo, sí, no, sí, no, chucho, no razón, chucho, ¿ah? Pero después se le viene el grupo animalista, porque también ahí me imagino una cantidad de votos importante y le contamos otro cuento. Ahora estamos preocupados del tema de los perros galgo, ¿ya? Otro tema que también ahí imagino que hay gente que no está de acuerdo y otras que sí. Si se le causa o no un daño a los perritos, yo creo que de alguna forma sí, pero también hay que tener bases para poder reclamar ese tipo de cosas. Y también escuchaba yo por ahí algunos opinólogos y periodistas que decían que no estaban de acuerdo, sobre todo con los que votaron a favor, o en contra, de que se anulara este tema de las carreras. ¿Cuáles eran las bases que respondían? Que eran estupideces de repente, ¿eh? Un tema también importante a analizar, ¿ya? Así que eso, pues, entonces nos enfrentamos al final a autoridades que no están haciendo la pega, pues, de cosas que son importantes. Este tema es importante. Oye, la caca, ¿para qué me obligaron a decir caca, viejo? Imagínate. Qué importante, qué. Ya, pero se lo dejo ahí. Un temita que yo creo que hay que irlo debatiendo y conversando. Y el tema es que la conversa tiene que ser generar tanto eco que, en definitiva, hay que, ¿cómo se llama?, presionar a la autoridad para que haga algo, ¿cachai? Y eso es lo que no pasa. A diferencia de lo que hacen los animalistas. Los animalistas hacen ruido y al final no se logra avanzar con algunas cosas. El canil de Coyhaique, yo no sé costar. Cuando me pille con el alcalde o voy a hablar con algunas personas del municipio, preguntarle en qué situación está el canil municipal para ver si se está cumpliendo el tema también de sacar los perritos de la calle y llevarlo donde corresponde. Si el canil está lleno, oye, hay que invertir entonces en el canil, po. Si es bonita la idea de la plaza, insisto, vuelvo a repetir eso, pero creo que también hay que invertir en un canil para que tenga mayor capacidad y también crear una forma de poder o donar esos perritos, y si no, chuta, no sé, pues, un tema complejo, no volverlo a la calle. Es un tema complicado, sí, un tema difícil también, y siempre echamos la culpa al municipio, pero no siempre es así. Las leyes son las que deben cambiar, creo yo, para darle más poder a la municipalidad y a la vez dotar a la municipalidad de recursos para poder gestionar esas leyes, ¿no? Así que se las dejo ahí, ¿ya? Mira, sí, es un tema, mira, eutanasia me dicen acá, sí, pues, es un tema que a lo mejor muchos pensarían eso,
que claro, si un perrito no es retirado después de tanto tiempo, se da el aviso de dónde se retiró el perro, se tiene que identificar también quién era su dueño, multar a ese dueño, que el dueño aparte pague los días que el perro está en el canil, así creo que debiera ser yo. Acuérdese que hay un tema en chipeo que tampoco se hizo bien, no toda la gente, no todos los perros están chipeados, entonces pucha, hay varias cosas que en definitiva se han hecho, creo yo, así como la guaite, y no hemos logrado avanzar con ese tipo de leyes que son, insisto, importantes. ¡Ya! Muy bien. 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Muy bien, seguimos con la música, son las 12:27, nos queda poquito programa, vamos y volvemos.

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0: 1:43.
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0: 1:58.
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0: 2 y 7 minutos.
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0: 2:14.
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0: 2 y 21 minutos.
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0: Pásame. 2:29.
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0: 37 minutos.
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0: 3 y 1 minuto.
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Martínez, hola, ¿qué tal? ¿Cómo está? ¿Cómo les va, chiquillos? ¿Cómo está esa tardecita, ese poquito de sol que nos está llegando ahora con una temperatura cercana a los 6 grados en Coyhaique, según esta cuestión, ¿ah? ¿Ah? Según esto dice que estamos ahí... Pero está fresquito, créeme, ¿ah? Está fresquito, pero sin duda se agradece también un poquito de solcito, ¿ah? Olvidarnos un ratito, aunque sea de la nieve, ¿cierto? Y de la agüita que hemos tenido también estos días, que ha hecho que nuestra Pachamama igual esté contenta porque tiene agüita. Ah, la factibilidad hídrica, que sin duda también es importante, ¿no? Nosotros no visualizamos eso, pero la gente del campo sí. Ah, es un tema, insisto, importante, necesario. Así que aprovecharlo nomás, ojalá que este año sea... o lo que resta de año, ¿cierto? Tengamos una mejora en el clima. Ya se supone que si viene septiembre debiera mejorar un poco, pero oye, hay gente que anda y dice, ¿hay gente? Oye, que dice que hasta octubre se va a extender el invierno. No sé si será para tanto, pero bueno, ahí vamos a estar a la espera nomás. Y si no, es lo que toca nomás, pues no queda otra más que disfrutarlo de alguna forma, no ponernos tan enojones, ¿no? Y ahí disfrutar el invierno, que sea, que tanta cosa. Sí, pues, sea así, haciendo más en la cosiaca. Hoy día saludamos a los Bernardo. Recuerde que hoy día se conmemora el natalicio de Bernardo Higgins, así que saludamos a todos los Bernardo que están también de onomástico. Le mandamos un gran abracito a la gente que está de cumpleaños. Estaba revisando un ratito ahí el Facebook para saber quién eran los cumpleañeros. Hay varios, ¿ah? Hoy día, Handy González, Rodríguez Cristian, Paz Valenzuela, María Susana Pérez, Camila García, perdón. Feña Anaís, Ventitas Danae, Andrea Solís, Catito Quilodrán, Francesca Reuter dice, Paulina Rojas, Alice Nathan y Arcos Tamara están ahí, aparecen dentro de los cumpleaños hoy día en nuestro Facebook. Así que le mandamos un saludo grande a todos ellos y a todos los que no... Oye, hay gente que... Yo particularmente no tengo el cumpleaños en el Facebook, ¿eh? Así que no estoy ni ahí. Ya, pero hay gente que no le gusta cumplir años, sí, hay gente que se sienten viejos, ¿eh? Y ustedes cosa mirarse al espejo, hermano. Pero de verdad hay gente que se pone triste con los cumpleaños, o en realidad con muchos tipos de celebraciones, ¿eh? Para el año nuevo, para estas fiestas así de muchos días también, como que se extrañan algunas cosas, quizás se extrañan cosas de antaño, a lo mejor de repente hubo algunas situaciones también que obviamente conllevan a eso, pero hay gente que definitivamente no le gusta ni que lo saluden, quiere pasar lo más piola posible, pero de alguna u otra forma, por último tú, igual, pues felicítate si estás de cumpleaños y calladito, ¿cierto? Te mandamos un abrazo grande a ti sí, que estás oculto, ahí, ¿ah? No quieres celebrar tu cumpleaños con JP, ya. Oye, si no me invita a mí nomás, ni un problema, ya. Yo soy cosa seria, tío, no, sí, ¿ah? Sí, no sé, hay que pasarlo bien, pues. De eso se trata nuestra live, chicas, sí, así debe ser. Hoy estaba revisando una notita con respecto al tema de Huaytecas, ¿ah? Justamente el alcalde Vance Puinao salió a comentar el proyecto de ley presentado por el diputado por Los Lagos, Alex Nahuelquín, que busca crear la región de Chiloé, incluyendo el archipiélago en sus límites. En entrevista con Divisadero, el edil aseguró que entre la comunidad de Huaytecas no cayó muy bien esta situación, no obstante, se manifestó disponible a considerar una consulta ciudadana si el proyecto llega a escalar a instancias correspondientes. Y que yo de hecho, me llama la atención a mí también el proyecto, ¿cierto? Ha dado harto que hablar y la gente obviamente tiene su opinión, pero efectivamente yo creo que la única forma de resolverlo es una opinión ciudadana, darle pie, obviamente, como él dice, los avances, ¿ya? Hoy igualmente Pionado se concentra en la gestión de su periodo y la cartera de proyectos con los que busca el desarrollo de la comuna. Ya, la verdad es que nos tomó por sorpresa, para ser franco, esta situación. No estaremos por los medios digitales, por redes sociales, donde se contempla la idea de poder generar una nueva región, de la región de Chiloé, hasta ahí bien, pero el inconveniente es cuando incorporan a otras comunas que no pertenecen a la provincia de Chiloé. En este caso corresponde a Huaytecas, mi comuna, también Palena, y también las islas de sectores, dice. Particularmente en Huaytecas no cayó muy bien esta situación, ya que entendemos la necesidad, entendemos el requerimiento de la población de
de Chiloé, la provincia de Chiloé, que contempla 10 comunas, para poder desarrollar algún tipo de gestión para llevar a cabo, ¿cierto?, alguna región. Sin embargo, cuando se traspasan límites en el caso territorial, claro, ya involucrando una comuna de la cual soy tajante, nunca se nos consultó a las autoridades correspondientes, en este caso, a este alcalde, a los concejales y tampoco a la sociedad civil, ahí donde existen los problemas y existe también un poco de desconfianza. Lamentablemente, estas situaciones provocan confusión en nuestra gente. Ellos ya asumen como que esta situación se va a generar. Claro, es verdad, pues la gente lee redes sociales y de repente cree que esta cuestión va y punto. Ya, sin embargo, a través de este medio también quiero reflejar y darle tranquilidad a la comuna de Huaytecas, que esto es recién una idea de proyecto que está liderando un parlamentario en particular, pero después vienen otros procesos. Ya, esto si se llega a concretar, lo asigna el presidente de la República, después pasa por la Cámara de Diputados, finalizando por el Senado. Esto solamente es una idea de un parlamentario en particular que no refleja los intereses de la comuna de Huaytecas. ¿Ya? Oye, un tema de verdad, pues, causa sin duda complicación y la mayoría de la gente dice, pues, que no se sienten parte, obviamente, de otra comuna. Nos sentimos aysenino, nos sentimos patagones, que un poco lo que transmite también en base a lo que ha escuchado de la gente. Y cómo la gente también, insisto, se preocupa de este tipo de situaciones cuando se ve de esta forma así tan tajante que sale en redes sociales una información y la gente queda ahí dando vueltas para saber qué es lo que está pasando. Y me imagino yo, pues, cómo habrán llegado ahí el municipio a hacer las consultas, las personas, justamente la sociedad civil, preocupados por esta situación. Así que a ver qué pasa ahí, pero bueno. ¿Ah? Cositas que pasan entre los políticos, ¿cierto? Y que se ve ahí la desconexión también con la gente y causan preocupación sin duda también y complicación, pues, en algunas personas, sobre todo me imagino yo, en las personas de mayor edad y que quieren tanto a la región, pues viejo, a la región de Aysén. ¿Ya? 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
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Muy bien, Sentimiento Norteño nos dice: se va muriendo mi alma. Vamos y volvemos.

0: 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Poquito más tarde
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estamos de vuelta y estaba Sepa Moya. Somos los hijos. Ay, ¿por qué esa canción, vieja? Y más encima que cuando sale sol da un poco más de sec. Ah, sí, uno se porta mal. Uno se empieza a portar mal. ¿Para qué estamos con cosas, güerito? Sí. ¿Usted se pone desordenado los jueves o no? Sí. Por eso después el jefe anda enojado, güey. Ah, sí. Ahora no entiendo los lo que viven los pobres jefes. Lo que callamos. Oye, deberían hacer una cuestión. Lo que callamos los jefes. Una nueva serie. Lo que callamos los jefes. Ya. Oye, si imagina usted si usted tiene cosas que decir de repente y que no puede decir, imagínese el jefe, que tiene ganas de... que está todo atorado y queriendo decir tanta cosa, viejo, pero tienes que cuidarte, viejito. No te me pongas rayado tampoco. ¿Ah? Y no te vamos a escocer el güero también. Ya. Oye, tengo el datito de un bingo solidario. Los adultos mayores de Villa Frey tienen el agrado de invitar al bingo solidario este sábado 29 de agosto a las 2:30, 14:30 horas, en el Club de Guasos de Valle Simpson. Los fondos recaudados serán en beneficio de los vecinos que tengan que salir de la región por tema de salud grave. Mire qué bonita esta iniciativa. Oye, los premios están bastante buenos. Una ternera, el primer premio. Una camionetada de leña, el segundo premio. Otra camionetada de leña, tercer premio. 100.000 pesos en efectivo, el cuarto. Un saco de papas McGift Card de 40.000 pesos, el 5. Set de electrodoméstico, el 6. Una gallina más folio de hierba más 5 kilos de zanahoria, el premio número 7. El 8, licuadora y juego de loza. El 9, folio de hierba más 5 kilos de azúcar más media docena de tacitas. Ya el 10 es un cobertor de plaza y media más un juego de tazas. El juego de loza, después frutero y premio sorpresa, el premio número 11. El 12, un juego de taza, más medio juego de copas y un set de fuente de vidrio. Y el último, el 13, es un juego, o sea, un premio sorpresa. Ya el valor de 5.000 pesos, ya, y obviamente la invitación para toda la gente para ir a colaborar, insisto, en el Club de Guasos de Valle Simpson, se va a realizar este bingo solidario. Así que a la gente, la invitación hecha ahí para poder, obviamente, acceder, contactarse ahí con el presidente de la Junta de Vecinos de la villa, ¿cierto? Y con algunos locatarios ahí. Por lo menos yo lo vi esto en los chiquillos de los pioneros, ahí en Villa Frey, en el negocio. Ellos son parte de los datos que a lo mejor podrían ayudar a comprar los bingos, y si no, ir el día sábado 29, que es lo más simple, para que la gente obviamente pueda colaborar con el Club de Adultos Mayores. Así que muy bien, hay una linda iniciativa también, ¿cierto? De la gente que puede requerir de repente recursos para poder salir de la región, que esta es una realidad, porque hay que estar haciendo varias cositas para poder hacerlo. Oye, justamente me encontré con una nota referente en torno al tema de salud. Una nota de Ciber Chile dice que Servicios de Salud demandaron a 270 médicos por no completar permanencia obligatoria en el sistema público. ¿Ah? ¿Qué quiere decir esto? Que el doctor tiene que cumplir cierta cantidad de horas en el sistema público y no se está cumpliendo. Bueno, litigios interpuestos desde el año 2010 buscan recaudar 37,7 mil millones, oye, harto, pero se ha logrado solamente un 2,8% de esto. En el 2010, al menos 270 médicos han sido demandados desde este año por abandonar e incumplir su periodo asistencial obligatorio. Mecanismo establecido para que aquellos profesionales que adquirieron una especialidad financiada por el Estado retribuyan el beneficio trabajando en el sistema público, ¿cierto? Así debe ser, ¿ya? Las demandas presentadas por los servicios de salud y los tribunales civiles buscan recaudar 37.711 millones, oye, de verdad que es mucho recurso, por el cobro de multas asociadas a quienes no cumplen, pero según registros del Poder Judicial, apenas se ha logrado el pago de 2,8%, es decir, 1.053 millones. La normativa no solo establece estas multas, también estipula que los infractores no pueden ser contratados ni designados en cualquier cargo de la administración del Estado por un periodo de 6 años. Y CIPER constató que al menos 45 de estos profesionales regresaron a trabajar al servicio público, 10 de ellos mientras aún se encontraban inhabilitados. Además, otros 6 especialistas prestaron servicios al Estado a través de sociedades médicas, pese a mantener deudas con este sistema, ¿cierto?, de presencialidad que tienen que hacer con el sistema público. Ya hoy encontrarse dentro del periodo de inhabilidad. O sea, este tema da para largo. Hoy un tema bien complicado. Si usted logra conversar en algún minuto con
profesionales del sistema de salud, hasta con la enfermera, con todo el equipo, de repente alguna persona de confianza probablemente le van a decir que a veces se abre un consultorio y que a veces no están todos los médicos que debieran estar, ¿ya? Parte de eso es lo que pasa con este tipo de situaciones. Se acuerda el tema de las licencias médicas también, quizás, oye, si se hace un cruce de datos acá, capaz que también algunos de ellos están metidos en esto. Bueno, un tema obviamente que complejiza, ¿cierto?, el sistema de atención al cual todos nos exponemos, pues, chicos. Así que ahí se la dejo para que obviamente le dé una vuelta. Las notas están ciber, por si le quiere echar una miradita, un tema complicado, ¿ah? Que no se puede dejar pasar, pues es así de siempre. Oye, Universidad de Chile detecta graves faltas de azul y acelera por quitar nombre y emblemas a la U. Chuta. La Universidad de Chile elevó el tono contra azul tras detectar incumplimientos graves y reiterados en el convenio que autoriza a la concesionaria a utilizar el nombre y los símbolos de la Casa de Estudios. La institución informó las conclusiones de un informe jurídico que revisó el funcionamiento de la sociedad que administra a Universidad de Chile. Según el documento, la universidad considera que diversas conductas de la concesionaria han afectado su nombre y sus símbolos, alejándose de sus valores y principios. Por ello, calificó como inaceptable que continúe su uso sin condiciones que garanticen el respeto por el carácter universitario de la institución. Ante este escenario, la Casa de Estudios anunció que ejercerá todas las acciones contempladas en el convenio, además de mantener la vigilancia sobre los procesos en curso y perseguir las eventuales responsabilidades personales e institucionales que correspondan. El pronunciamiento marca un nuevo punto de tensión entre la Universidad de Chile y Azul. Chuta, la U se va a quedar hasta sin símbolo. Chuta, qué mala, viejo, ¿eh? Bueno, esto pasa con por el famoso negocio del fútbol, pues, chiquillo, ¿eh? Que se ha visto reflejado, obviamente, no solamente en la Universidad de Chile, sino que también en otros equipos. Colo Colo no se puede quedar callado también, porque también tiene historia, ¿cierto? Y varios otros equipos también que se han complicado por varias cositas. Pero, insisto, estos son ejecutivos, ¿cierto?, que son los dueños del fútbol, en definitiva, que empiezan a dejar la crema por aquí y por allá. Y a nivel internacional, ¿para qué te cuento? Un tema. Ah, así que ahí está. Ahí está el datito, eso está en BioBio Chile, para que le eche una miradita si es que quiere revisar, obviamente, la información más detallada, pero sin duda que complica, pues, complica el tema. Apareció el Gil de los stickers. Ya. Oye, mira qué bueno, un sticker ad hoc a lo que estamos conversando, muy bien. Qué bien, por fin hiciste algo decente, infeliz. Ya, un saludito a Janito, hermano. Janito nomás le damos así, porque no quiere que divulguemos su apellido. Ya, pero está bien, me alegra un poco el día el cabro. Desagradable el tipo, pero ¿qué le damos? Muy bien. 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
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Muy bien, siendo 7 minutos los que nos separan de las 4 de la tarde, seguimos con la música, Los Machos de la Cumbia, Quiero Saber de Ti.

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0: 3:58.
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Ahí escuchábamos La Monjita. Oye, me da una sed, viejo, esa canción, viejo, como que... Uy, uy. Ah, vámonos a la cantina, no más, güero. Ya, muy bien, ¿eh? ¿Le gusta esta música a usted? Sí, sí. Oye, el otro día conversábamos con los chiquillos de la miserable taquería. El cariño que la gente de Chile le tiene a la música mexicana en general, ¿eh? Un tema importante, y sabes que es reconocido por los mexicanos, de hecho, que también tienen harto cariño por nuestro país, ¿eh? Un tema, mira, importante de cultura ahí, que estamos hablando de generaciones que han pasado por esto, la gente, los campos, ¿cierto? En el norte también se escucha mucho la ranchera, bueno, los corridos también, bueno, temitas bonitos, ¿eh? De siempre. Así que cuando uno pone estos temas, como que... Ah, sí, el güero como que te asusta y te llama, ya, nada que es la cuestión, ya. Oye, estaba revisando noticias que salió hace un ratito, allanan Congreso por presunta corrupción en Junaep, que alcanza al senador Calisto. Oye, qué terrible, viejo, ¿eh? Bueno, la mañana de este jueves 20 de agosto de hoy, ¿cierto? La Fiscalía de Alta Complejidad Oriente y la Brigada de Anticorrupción de la Policía de Investigaciones realizaron allanamientos e incautaciones en distintas regiones, incluyendo dependencias del Congreso Nacional en Valparaíso. Durante el operativo se incautaron teléfonos, computadores y otros dispositivos electrónicos, además de acceder a información institucional. Según constató Mega Investiga, la diligencia se enmarca en una investigación por presuntas irregularidades en millonarias licitaciones del programa de alimentación escolar, de la Junta Nacional de Auxilio Escolar y Becas Junaep, ya que tiene entre sus principales focos a la empresa Socer S.A. La indagatoria busca establecer si existió un eventual mecanismo de corrupción relacionado con licitaciones, entrega de información reservada y presuntos beneficios económicos o laborales, además de posibles delitos de cohecho, soborno, tráfico de influencias, fraude al fisco y lavado de activos. Te pasaste, ¿ah? Oye, entre las personas alcanzadas por la diligencia se encuentran los senadores Sergio Gaona de Coquimbo y Miguel Ángel Calisto por Aysén, además del exdiputado y exconvencional Hugo Gutiérrez. Ahí está la noticia hasta ahora, chiquillos. Obviamente vamos a ver qué pasa con estas indagatorias, pero oye, no sé, puede ser que salga libre de todo el tema, pero vuelve a sonar Calisto entre los temas, ¿no? Una cuestión que deja ahí marcando ocupado, porque salen cosas. En realidad uno dice, hasta cuando la novela Calisto sigue su curso, ¿eh? No sé, insisto, falta la indagatoria, falta la investigación correspondiente, pero si siguen sonando algunas voces, ¿cierto? Como dicen por ahí, si el río suena, porque piedras trae, ¿ah? Dicen, pues dicen, así decía mi abuelita, ¿ya? Así que bueno, vamos a ver qué pasa ahí con toda esa investigación, ¿ya? Oye, en... Otra noticia, le contaba yo ayer que hoy día se celebra el Día de la Papa Frita. Leímos un poco en la mañana sobre qué se conmemora en realidad, que es el Día Mundial de las Papas Fritas, ¿ya? Pero yo ya también le había mencionado que se habla de las papas podrían ser francesas o belgas, ¿cierto? Pero no, son chilenas, y así lo prueba un relato del año 1629. Ya, dentro de las memorias de Núñez de Pineda, redactadas tras haber caído prisionero en la batalla de las Cangrejeras, en el año 1629 se detalla un importante encuentro de camaradería. El manuscrito menciona que en el marco de un banquete de paz llevado a cabo el 29 de noviembre del año 1629 en el Fuerte de Nacimiento, ubicado en la actual región del Biobío, el pueblo mapuche presentó a la mesa una gran variedad de alimentos típicos, ¿ya? Entre platos de mariscos secos, pescados y una sopa tostada con huevos fritos, el militar español dejó por escrito una frase que cambiaría la historia de la gastronomía. Unas enviaban las papas fritas, ¿ya? Esta temprana mención documental del siglo XVII declara explícitamente, que las papas fritas eran una comida habitual y plenamente asimilada por los mapuches de la zona mucho antes de que se popularizaran en el viejo continente. Ya, gracias a una rigurosa investigación científica e histórica impulsada, digamos, de manera conjunta por la Comuna de Nacimiento y la Universidad de Chile, nuestro país ingresó oficialmente al debate internacional. El objetivo es disputar la autoría y propiedad histórica en la creación de esta popular receta, enfrentándose directamente a las tradicionales tesis de nacionalidades europeas como Bélgica y Francia. Mientras la tradición popular belga asegura que el plato nació en la región de Namur en invierno de 1680, por su
su parte, la postura francesa ubica la creación de las pommes frites en Puente Pont Neuf de París justo antes de la Revolución Francesa en el año 1789. Ya la existencia de este registro de 1629 pone en relieve como el patrimonio y el resguardo documental chileno que permiten descubrir no solo eventos políticos de nuestro pasado, sino también las raíces profundas de la identidad culinaria que hoy comparte el mundo entero. Así, en este nuevo día de papas fritas, la historia nos invita a saborear este plato reconociendo su invaluable legado ancestral y su innegable lazo con la mesa mapuche. ¿Viste? Ahí está el tema por lo que Nacimiento está ahora peleando la autoría, con respecto al tema de las papas fritas. Por eso yo ayer hacía la mención, pero este es el documento entonces que data del año 1629, que podría indicar que la papa frita sí a lo mejor nació o tiene más cercanía, obviamente, o de más antigüedad, data en cuanto a un documento por lo menos histórico de que la papa frita es chilena. Mira, y el sector de Nacimiento, no lo dejemos afuera, porque se ponen bravos los amigos. Pero está bien, bonito, ¿viste? Parte de la historia que pasa con todas las cosas en realidad, porque si hay documentos, capaz que aparezca otro, pero el documento hoy día que están escritos datan entonces a la ciudad de Nacimiento ahí como uno de los creadores entonces en la mesa mapuche de las papas fritas. Mira qué bonita la historia, cómo nos va dejando también haciéndonos parte en algún minuto del tema. Ya, oye, en otra noticia, le voy a pegar una liga a esto, no me gusta mucho, pero es importante. Guía para entender a la generación Z. ¿Qué significa farmear aura? No sé si usted ha visto ya los videos, pues ya está saliendo en todos lados, pues, mira, los términos farmear aura, FOMO o Six Seven, ¿ya? Bueno, la batalla de farmear aura es el nuevo fenómeno que captó adolescentes y jóvenes de la generación Z en espacios públicos, se juntan y comienzan a destilar actitud, carisma y creatividad. Mientras algunos lo toman con humor y lo dejan ser, otros critican sus comportamientos atribuyéndoles una nueva necesidad de llamar la atención, ¿ya? Así que, importante, bueno, existe un montón de gestos, palabras nuevas que ganan popularidad entre los más jóvenes y obviamente la idea es poder dilucidar algunas cosas, ¿ya? Mira, el glosario para entender la generación Z dice: devoraste, hiciste algo increíblemente bien, arrasaste, ya, para que vayamos viendo la frase. De Lulú, mal de la cabeza o alucinando. FOMO, de las siglas en inglés, Fear of Missing Out, miedo, ansiedad constante a perder algo. Chat, para referirse a una más personas, amigo o audiencia. 6-7, baile de 6-7, 6-7, ¿ya? GOT, persona fachera, refachera, dice, ¿ah? LIT, literal, de verdad. CAP, mentira. No CAP, de verdad. A una persona, claro, CAP, de una persona de mentira, y CAP, una persona de verdad. RIS, encanto natural y carisma. Cringe, vergüenza ajena. Sly, romperás o estás devorando, similar a devoraste, una cosa, claro, slash como que la estás rompiendo, una cosa así, la estás devorando. Ahí está un poquito entonces las siglas, o sea, las distintas cosas. Después tenemos masa, mira, random, extraño, sin sentido, esa yo creo que es más conocida. El aura, cuando tienes presencia o haces algo único, tenía aura, ¿ya? Factos, 100% real, un hecho indiscutible. NPC, persona sin personalidad. No estoy en el mod, no tener ganas de para algo, ¿ya? On, estás para hacer algo, está on, ¿cierto? AFU, afuera del lugar acordado. Off, cuando no estás para hacer algo. POP, que viene de point of view, punto de vista, se utiliza para decir cuando pasa esto, ¿ya? Dagut Beats, algo así, buenas vibras, fachero. ¿Ya? Y la queso, frase que obviamente la queso porta, así igual me la sé. Estás en tu prime, estar en tu mejor momento. Laura, cuando careces de presencia o haces macanada. Ahí está un poquito entonces las siglas que están ocupando los jóvenes. Pala, dice otro acá, lo que le hace falta a esta generación, dice. Ahí está un poquito entonces, enseñen educación financiera, lo que le dicen a los jóvenes ahora. Bueno, oye, esto es parte de Epo. ¿Se acuerda de los Terian, de tanta cosa? Bueno, las cosas van pasando de moda, van saliendo otras y hoy día están los jóvenes. Ahora, ¿sabes que yo he visto esta famosa competencia de cómo se llama, del tema de cómo es?
formear aura, ya, y no le veo nada malo, los veo entretenidos, los veo que se apoyan entre ellos, los veo que los chicos se entretienen, así que al final no lo veo mal. Pero insisto, de repente hay cosas que nosotros tenemos que tratar de entender y aceptar también, pues nosotros también pasamos por tonteras, pues, ¿ah? Los pantalones amasados, pues. Sí, pues tanta, las botas punta de acero, ¿ah? Bueno, y otras cosas más, pues pantalones rosados, me acuerdo, tanta cuestión, calcetín, bueno, muchas cosas más que a lo mejor usted se va a acordar que también nosotros vivimos como generaciones, ¿ya? 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Muy bien, son 2 minutos los que nos separan de las 4:30. Vamos y volvemos.

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5: Hola, ¿qué tal? ¿Cómo están? Soy María Belén Araya y les doy la bienvenida a este informe de noticias donde hablaremos sobre el allanamiento de oficinas del Congreso y JUNAEB por presuntas irregularidades en licitaciones de alimentación escolar. Sabremos además de la alerta emitida por la DMC por altas temperaturas en tres regiones del norte del país. Se esperan hasta 35 grados. Los combustibles registraron una nueva y fuerte alza de precios.
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5: La PDI y la Fiscalía de Alta Complejidad Oriente realizaron un operativo en distintas dependencias, entre ellas las oficinas centrales de JUNAEB y dependencias del Congreso Nacional en Valparaíso. Las diligencias forman parte de una investigación por eventuales irregularidades en millonarias licitaciones del Programa de Alimentación Escolar PAE y fueron autorizadas por el Cuarto Juzgado de Garantía de Santiago. Sobre el operativo, la fiscal de Alta Complejidad Oriente, Constanza Encina, entregó más información.
7: Bueno, el día de hoy llevamos a cabo una diligencia intrusiva, bastante relevante para la investigación que seguíamos, que tiene relación con varios delitos que se están investigando: fraude al fisco, sobornos, cohechos, lavado de activos, tráfico de influencias, entre otros delitos de corrupción. Todos ellos en el marco de las licitaciones del programa de alimentación escolar de la JUNAEB, principalmente en la región de O'Higgins. Sin embargo, creemos que la investigación va a dar cuenta de que también ocurría en otras regiones del país.
5: Según los antecedentes conocidos, la investigación alcanza a dependencias vinculadas a los senadores Sergio Gaona y Miguel Ángel Calisto, además del exdiputado Hugo Gutiérrez. Hasta ahora, la información entregada no implica por sí misma responsabilidad penal de las personas mencionadas. El Ministerio Público explicó que los procedimientos buscan incautar dispositivos electrónicos como teléfonos celulares y computadores, además de acceder, extraer y analizar correos electrónicos que puedan aportar antecedentes a la investigación. La causa está encabezada por la fiscal Constanza Encina y las diligencias se desarrollan también en distintos domicilios de las regiones Metropolitana y Valparaíso.
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3: La Dirección Meteorológica de Chile emitió un aviso de altas temperaturas para las regiones de Tarapacá, Antofagasta y Atacama. Se esperan hasta 35 grados. Michelle Najas nos cuenta más en el siguiente informe.
4: La Dirección Meteorológica de Chile emitió un aviso por altas temperaturas para las regiones de Tarapacá, Antofagasta y Atacama, debido a una condición de dorsal en altura que se extenderá desde la tarde de este jueves hasta la tarde del sábado. El fenómeno afectará principalmente a los sectores de Pampa, Tarapacá y Antofagasta, mientras que en Atacama abarcará el litoral, la cordillera de la costa, valles, Pampa y sectores cordilleranos. Las temperaturas máximas podrían alcanzar los 35 grados. El meteorólogo Arnaldo Zúñiga entregó detalles sobre esto.
5: Bueno, se contempla desde hoy jueves en algunas regiones y se proyecta incluso hasta el día sábado en la región de Antofagasta. En la región de Tarapacá, para este viernes, las temperaturas máximas en el sector interior de Pampa va a estar entre los 33 y los 35 grados Celsius. En Antofagasta, el día viernes, las temperaturas interiores en la Pampa van a ser entre 33 y 35 y se proyecta incluso hasta el día sábado, 22, en temperaturas entre 32 y 34 grados Celsius.
4: Ante estas condiciones, el Servicio Nacional de Prevención y Respuesta ante Desastres recomendó mantener una hidratación constante, evitar la exposición directa al sol entre las 11 de la mañana y las 5 de la tarde y utilizar protección solar. La autoridad también llamó a prestar especial atención a personas mayores, niños, pacientes con enfermedades crónicas y otros grupos más susceptibles a la deshidratación. Además, recomendó evitar actividades físicas durante las horas de mayor temperatura y nunca dejar personas o mascotas dentro de vehículos.
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3: En prisión preventiva quedó un adulto mayor formalizado por homicidio tras atacar con una hacha decapitar y ocultar el cuerpo de un hombre en un bosque de Caleta El Soldado en Talcahuano. Se fijaron 3 meses para la investigación.
2: La región del Ñuble.
3: Carabineros desplegó un amplio operativo preventivo y de cortes de tránsito en el Parque Monumental de Chillán Viejo y sus inmediaciones para resguardar la seguridad durante el tradicional desfile cívico-militar por el natalicio de Bernardo Higgins.
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0: Las piscinas aluvionales construidas en Tocopilla tras el mortal aluvión de 2015 lograron contener parte importante del barro y el material arrastrado durante las intensas lluvias que afectaron a la comuna estos últimos días. El gobernador de Antofagasta, Ricardo Díaz, destacó que las piscinas permitieron encauzar parte del agua hacia el borde costero y evitar que una mayor cantidad de viviendas quedara cubierta por barro. Asimismo, el subsecretario del Interior, Máximo Pavés, también aseguró que sin estas obras, las afectaciones en Tocopilla habrían sido considerablemente mayores.
1: Tenemos que habilitar cauces de aguas lluvias en las ciudades, tenemos que cambiar las infraestructuras que tenemos en nuestros colegios para generar mejores albergues, tenemos que implementar un plan de fomento y productividad para reactivar la economía de nuestras ciudades, y en ese sentido tenemos mucho trabajo en conjunto.
2: Obviamente en la región de Tocopilla, tal cual como el país lo sabe, se produjo la mayor afectación. También es importante señalar que habían obras que permitieron controlar el descenso de agua. Sin esas piscinas habría habido una afectación mucho mayor.
0: Según la Dirección de Obras Hidráulicas, las estructuras tienen una capacidad de control cercana a los 230.000 metros cúbicos distribuidos en 6 quebradas. Las autoridades sostienen que su funcionamiento permitió disminuir la fuerza de los flujos y evitar consecuencias mayores en sectores poblados. Sin embargo, autoridades locales advirtieron que las medidas de mitigación siguen incompletas. Ante esto, tras visitar la región de Antofagasta, el presidente José Antonio Kast planteó avanzar en un plan de prevención que considere nuevas obras.
3: Hay muchas situaciones que se pueden ir proyectando para tener un plan maestro, por ejemplo, en situaciones de agua lluvia, en temas de construcción de viviendas, para ir solucionando de manera definitiva temas de campamentos. También hemos llegado a un acuerdo de que tenemos que trabajar en que las personas que se han instalado en zonas de alto riesgo tienen que abandonar esas zonas. Y eso ha ocurrido en la región de Antofagasta y en otras regiones donde tenemos que ir sacando lecciones.
0: Actualmente en Tocopilla se encuentran los equipos municipales realizando el catastro oficial con la ficha básica de emergencia FIBE y los trabajos de limpieza en las calles. El valor de los combustibles sufrió un considerable aumento en su valor. El diésel fue el aumento más grande. Ornella Mellado con los detalles.
4: De acuerdo con el informe entregado por la Empresa Nacional del Petróleo, ENAP, las gasolinas de 93 y 97 octanos aumentaron en promedio 34,8 pesos por litro, variación que también se aplicó a la de 95 octanos. Con ello, las bencinas completaron dos incrementos consecutivos superiores a los 30 pesos por litro. El ajuste fue considerablemente mayor para el diésel, que subió en promedio 97,4 pesos por litro. Explica acerca de la alza en el precio de los combustibles Carlos Smith, docente investigador del Centro de Investigaciones de Empresa y Sociedad de la Universidad del Desarrollo.
5: Esto porque Rusia era el refinador diésel del mundo, ¿ya? Entonces cerca del 40% de la capacidad de refinación rusa está inactiva por estos ataques que habíamos hablado, y finalmente eso hace que en el mundo sea el diésel el que más sube de precio. De hecho, las refinerías rusas están históricamente configuradas para destilados medios, para el diésel y gasóleo, y no para gasolina. Entonces, Rusia es el mayor exportador mundial de diésel y abastecía masivamente a Europa, y eso nos afecta a todos.
4: El nuevo ajuste había sido anticipado por el ministro de Hacienda, Jorge Quirós, en medio de las variaciones experimentadas por los combustibles. Recuerda que puedes revisar el valor de la gasolina en tu bencinera más cercana a través de bencinaenlinea.cl.
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0: CERMIG eliminó las facilidades administrativas implementadas en 2024 para ciudadanos venezolanos, argumentando que la reapertura de las relaciones consulares permite nuevamente acceder a documentación oficial. Aury Morales con el informe.
8: El Servicio Nacional de Migraciones, CERMIG, anuló la circular número 10 de 2024, que otorgaba facilidades administrativas a ciudadanos venezolanos en Chile previo al quiebre diplomático con Venezuela. Explica el director de Migraciones, Frank Sauerbaum.
9: Durante el gobierno del presidente Boric, dado la crisis diplomática con Venezuela, el Servicio de Migraciones estableció la circular número 10, que de alguna manera flexibilizaba los documentos requeridos para los ciudadanos venezolanos para poder hacer trámites dentro del país, eximiéndolos de la presentación de documentos válidos y al día. Esto nosotros lo hemos retrotraído el día de ayer, lo hemos dejado sin efecto, considerando fundamentalmente el criterio de la Contralora General de la República en orden a limitar todo tipo de flexibilidad normativa.
8: Esta decisión del CERMIG está vinculada a la reapertura de las redes diplomáticas de Venezuela en nuestro país, ya que Chile reactivó las relaciones con Venezuela tras el quiebre en 2024 en el gobierno de Gabriel Boric. La circular número 10 permitía, entre otras medidas, realizar determinados trámites con documentación vencida, autorizar la salida del país bajo esas mismas condiciones y flexibilizar las exigencias de documentos apostillados, como certificados de nacimiento o antecedentes. Con su anulación, dejan de aplicarse estas facilidades excepcionales.
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0: El DAEM de Osorno confirmó la recepción de denuncias tras una riña protagonizada por estudiantes de los liceos comerciales y Eleuterio Ramírez, activando los protocolos de convivencia escolar y coordinación policial en la comuna.
7: La región del Biobío.
0: El nuevo edificio del CESFAM O'Higgins en Concepción registra más del 96% de avance y será integrado el 21 de septiembre. Se proyecta que el recinto comience a funcionar a inicios de 2027, beneficiando a 35 mil usuarios.
7: La región de la Araucanía.
0: La familia del hombre abatido por un carabinero tras evadir un control en Padre Las Casas tendrá un plazo máximo de 24 horas para velar y sepultar sus restos, luego de que el funeral fuera catalogado como de alto riesgo.
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0: De acuerdo con la encuesta Plaza Pública de CADEM, el 58% de la ciudadanía rechaza que el presidente decrete estados de excepción sin el Congreso, aunque la agenda de seguridad cuenta con un 50% de respaldo. Javier Vera nos cuenta más.
11: Según la última encuesta Plaza Pública CADEM, un 58% de los encuestados está en desacuerdo con que el presidente de la República decrete un nuevo estado de excepción sin el Parlamento. De forma complementaria, un 52% respalda que esta medida requiera la aprobación obligatoria del Congreso Nacional. Entre las facultades analizadas, la incautación de bienes a bandas criminales y terroristas lideró las preferencias con un 88%, seguida por el respaldo al 78% del apoyo a las Fuerzas Armadas a Carabineros. No obstante, las medidas que restringen libertades personales obtuvieron niveles menores de adhesión. Guillermo Bustamante, analista político y académico de la Facultad de Comunicación de la Universidad de los Andes, se refirió al respecto.
12: Esto se da en un escenario donde el debate sobre seguridad quiere matices institucionales, nos manda un mensaje de prudencia que además convive con distintas brechas de confianza institucional. Podríamos decir que la opinión pública busca respaldar un estado de mayor firmeza operativa, pero que esa firmeza se construya con contrapesos democráticos apegados al estándar republicano que hemos tenido en Chile.
11: En cuanto a la agenda general de seguridad del gobierno, la medición registró un 50% de aprobación ciudadana frente a un 39% de rechazo, mostrando una marcada división política. Pese a este apoyo, el 51% estimó innecesario impulsar una reforma constitucional al considerar que el Estado ya posee las herramientas legales pertinentes. Finalmente, un 45% de los consultados planteó la necesidad de mantener un estricto equilibrio entre la seguridad pública y derechos fundamentales. Pese a ese debate, la inhabilitación perpetua para cargos públicos a personas condenadas por crimen organizado logró un masivo y transversal respaldo del 89%.
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0: El Servicio de Evaluación Ambiental recomendó aprobar la declaración de impacto ambiental del proyecto inmobiliario de la familia Piñera Morel en Bahía Coique, a orillas del lago Ranco, en Futrono, iniciativa que contempla 208 viviendas.
7: La región del Maule.
0: La delegación presidencial declaró una nueva alerta ambiental en Talca debido a las malas condiciones de ventilación y altos niveles de contaminación, activando restricciones al uso de leña y prohibición de humos visibles en la comuna.
7: La región del Biobío.
0: La familia del deportista que falleció tras sufrir un paro cardiorrespiratorio durante una carrera de trail running en Hualpén acusó negligencia por parte de la organización del evento, denunciando falta de socorristas, desfibriladores y ambulancias en la ruta.

0: Una vacuna personalizada de ARN mensajero desarrollada por Moderna junto con la inmunoterapia Keytruda mostró resultados positivos contra el melanoma. Carlos Maturana nos cuenta más detalles de esta vacuna.
1: Una vacuna experimental de ARN mensajero de Moderna administrada junto con la inmunoterapia Keytruda de Merck alcanzó resultados positivos en un ensayo clínico de fase avanzada para pacientes con melanoma de alto riesgo. El tratamiento denominado Intismeran cumplió preliminarmente su objetivo principal de reducir la recurrencia del cáncer y también el objetivo secundario de evitar su propagación hacia otras partes del organismo. Esto cáncer de piel. El estudio todavía continúa y las compañías informaron que hasta ahora no se han identificado nuevas señales de seguridad. El doctor Cristian Kaglevich, oncólogo médico, director científico del Departamento de Investigación del Cáncer y jefe de la Unidad de Estudios Clínicos de FALP, valoró este avance.
2: Los resultados de estos estudios son absolutamente prometedores porque en los pacientes con melanoma de alto riesgo de recurrencia baja la posibilidad de que el melanoma vuelva después de su extirpación y el uso combinado de esta vacuna asociada a inmunoterapia que es pembrolizumab en aproximadamente un 50%.
1: La terapia utiliza una vacuna personalizada elaborada a partir del análisis de las mutaciones presentes en el tumor de cada paciente. En el ensayo participaron 1.137 personas con melanoma en estados 2B a 4, cuyos tumores habían sido extirpados mediante cirugías. De hecho, Chile también dijo presente en estos ensayos. Escuchemos al doctor Kaglevich.
2: Nosotros en Chile hemos estado trabajando en este estudio clínico. Tenemos varios pacientes que están en seguimiento y que estamos seguros que sí se han visto beneficiados por esta intervención. Así que nosotros estamos muy contentos de participar. En FALP participamos también en otro tipo de estudios con este tipo de vacunas, para cáncer de pulmón, para cáncer urotelial. Hemos trabajado con otro tipo de melanoma, con cáncer escamoso de piel, etc. Son varias las indicaciones que se está testeando este tipo de vacunas asociadas a la inmunoterapia.
1: Los pacientes recibieron Keytruda combinado con hasta 9 dosis de la vacuna o solamente la inmunoterapia durante aproximadamente un año. Un ensayo anterior había mostrado una reducción del 49% en el riesgo de recurrencia o muerte después de 5 años.
3: ¿Te imaginas

0: De Miraflores, recinto equipado con laboratorio y radiología que beneficiará a más de 109 mil vecinos y permitirá descongestionar los hospitales locales. Hasta acá dejamos el resumen de noticias. Nos volvemos a encontrar en una próxima edición.
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4: Y 8 minutos.
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1: ¡Se va! No.

0: 5:58.
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6: Recuerda que la fe, esa fuerza que nos motiva a realizar cosa perfecta y cosa correcta. Recuerda que la fe es la lucha, es la constancia y la perseverancia por grande objetivo en la vida. Para el que tiene fe no existen imposibles, porque donde hay fe, hay amor. Donde hay amor está papá Dios, y donde estare papito Dios, nunca falta nada. Sean bienvenidos a este su programa, Conocimiento Ancestral Indígena.
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8: 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Bienvenidos.
6: En este jueves 20 de agosto, el saludo a toda mi bella familia del alma, a los que nos escuchan en cada rincón, en cada lugar. Gracias, de verdad nos sentimos contentos. Usted puede llamar ahora mismo. Todos los días estamos orientando a través de la teléfona. Y usted que me escucha por primera vez, que necesita de una orientación de su suerte, de su salud, de su trabajo, del amor, deme la nombre, la fecha, la nacimiento. La consulta más bonita es cuando usted me llama, cuando me hace la primera llamada, averiguando de su vida y se da de cuenta que le hablan con verdad. Es una persona que me visita, que me recomienda, que me compra mis productos, que me conoce. El que me llama es la consulta más importante. 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Agradezco a la gente que está en la consulta, al que recibe el paquete indígena Putumayo. Lo estoy enviando a las ciudades, lo estoy enviando al norte, al centro, al sur de la bonita Chile, y mucha persona lo recibe. La salud, la protección, la prosperidad, la vida, el elemento que fortalece a los enfermos. 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Me das tu nombre, tu fecha de nacimiento, yo le miro la suerte, le tiro huesito y pida que regalen el paquete Putumayo. Yo se lo regalo. Tenemos un llamadito en este día, a ver a quién tiro huesito. ¡Aló! Deme su nombre.
9: María Magdalena Roma Becerra.
6: Gracias, María. ¿La fecha de nacimiento suya?
9: 22 de julio.
6: ¿De qué año? No me demoro más que 2-3 minutos. Escúcheme con mucha atención, porque voy a mirar unas cartas del tarot y voy a pedir al Señor orientarle como se debe, lo que necesita, porque ha llamado para eso, para que le orientemos. Mire lo que marcan las cartas del tarot, hermana mía. Ha luchado bastante en la vida, no ha podido salir adelante. La veo amarrada, estancada, impedida para felicidad, para progreso, para suerte. Un hogar que lucha con mucha dificultad, hermana mía. Un hogar donde salud, donde suerte y prosperidad se ha perdido.

0: representan la salud, el dinero y el amor, ¿correcto? Estos elementos me le van a servir, María, yo se los voy a regalar. Si le han hecho daño, si le tienen maldad, usted ya lo sabe. Esto no es nuevo lo que yo le hablo. Usted ha buscado ayuda, sino que no ha dado con la persona adecuada. En la viña del Señor hay gente buena y mala. Hay el que sabe y hay el que no tiene conocimiento. Pero esté atenta porque le devuelvo el llamado y le regalo estos elementos de cura. Y después usted va a ver cómo le va y me lo va a agradecer. Téngalo por seguro. Hermana, ¿le gustó la llamada?
1: Sí, me encantó.
0: ¿Le hablé con verdad?
1: Sí.
0: Gracias el minuto de su tiempo. Gracias por haberse comunicado. La mejor de las suertes y la voy a esperar por mi casa. Bendición. Hasta luego, hermana.
1: Perdón.
0: Que Dios le bendiga.
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0: 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Vamos con una llamadita más. La persona que me habla, Dios bendiga. Deme su nombre.
4: Mi nombre es Víctor Almonacín.
0: Don Víctor, dame tu fecha de nacimiento, por favor.
4: Al 8 de marzo de 1970.
0: Voy a mirarle los huesitos del cuzumbo, los caracoles de la vida. Es creencia ancestral indígena. Ponga en su mente y en su corazón lo que quiere saber. Sanay Curay la Malay, Sanay Curay la Malara, Sanay Curay la Contoyonaira, Pirca Guachichamura. Mira, hermano Víctor, eres una persona con una fuerza de espíritu fuerte, buena. Eres un hombre con nobleza, pero estás preocupado por tu salud, por la salud que se ha perdido del hogar donde usted vive, porque no solo enferma usted, su compañera de vida también enferma. La salud se está perdiendo del hogar y la salud es el tesoro de la vida. ¿Es verdad o es mentira?
4: Sí.
0: Hay varias enfermedades y tiene que tratarlas, porque la enfermedad que no se trata avanza y se nos hace grande, y es mejor prevenir, claro, para no tener que lamentar. Muchas de las enfermedades, correcto, son por descuido, pero tienen tratamiento y tienen cura. Algo que me preocupa, claro, es la enfermedad del espíritu. La enfermedad del espíritu es cuando hay tristeza, aburrimiento, cuando llega la depresión. Y hay esa enfermedad en su casa. Veo un hogar, veo una familia bonita, pero tranquilidad y felicidad también se ha perdido, aparte de la salud. ¿Es verdad o es mentira, señor Víctor?
4: Sí, correcto.
0: Y esto me muestra también que ha luchado bastante, pero no está conforme porque no le ha ido como ha querido. Se han cerrado puertas, parte económica y laboral están cruzadas. ¿Es así?
4: Exacto.
0: hay una suerte muy bonita, su suerte es hermosa, no dude nunca de

0: su buena suerte. Es que está marchita hace bastante tiempo y hay que florecerla. La suerte es como el bello jardín, que hay que tenerlo cuidado para que esté hermoso. Te voy a regalar el paquete Putumayo. Te voy a enseñar a salir adelante, a prosperar, y estos elementos de mi cabildo, de mi comunidad, se los regalo con amor, si usted me los usa con fe. ¿Me los recibe?
1: Correcto.
0: Y que Dios permita con ellos abrir las puertas de la prosperidad. Usted tiene que quitarse la venda de los ojos de familia suya envidiosa que del pasado le ha hecho daño. No hay que dudarlo, y quizás usted ya lo sabía. Y si no es familia por parte suya, ha de ser por parte de su compañera. Pero quiero que esté pendiente. Correcto. Hermano, yo le voy a devolver el llamado y quiero que me tenga un vasito de agua, una velita blanca, porque yo le quiero comprobar con hechos. Usted es como Santo Tomás, a usted le gusta ver para creer. ¿Es así o no es así, hermano mío?
1: Exactamente.
0: Quiero regalarle estos elementos, le voy a tomar datos exactos para mandárselos a su nombre, a su fecha de nacimiento, por la salud suya y de su esposa. Entonces, atento a mi llamado y le voy a comprobar que lo que hablan mis palabras es cierto, porque quiero a través del vaso, de la vela, poder mirar de dónde vienen estos males. ¿Estamos de acuerdo?
1: Exacto, ya.
0: Le agradezco el minuto de su tiempo y atento a mi llamado nuevamente. Ya. Un abrazo, don Víctor. Gracias por llamarnos.
1: Ya, gracias a usted. Bueno, que tenga por muy buenas tardes por ahí.
0: Hasta luego.
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5: Luis, que tenga salud, trabajo. Sí, sí, creo. 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
6: Jaime, problema del estómago, que no tengo fuerza para trabajar, me ha ido mal el dinero, ahora me encuentro mejor, creo que me siento mejor, como que me sentí más liviano, así como que me sacaron algo del cuerpo.
0: A toda mi gente, gracias al que nos escucha, al que se orienta con nosotros, gracias a mi bella familia. Está invitado a comunicarse. 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Que Dios bendiga mi bella familia del alma.
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¿Cómo están mis amigos? Muy buenas tardes, noches, se puede decir todavía. Ya vamos a tener más luz ya a esta hora, pero por ahora, tardes, noches, buen abrazo para todos, lleno de amor, cariño y, por supuesto, mucho agradecimiento, ¿eh? Fiesta ranchera, como siempre, hasta hora de la tarde, escuchado por muchos y también nosotros tremendamente agradecidos por eso, la verdad, por eso. Un abrazote grandote a cada uno de ustedes y recuerden también que estamos saludos también por aquellos que están por vía online en radiofenomenal.cl. Buscan nomás como www.radiofenomenal.cl. Gracias, ya pronto estamos haciendo, ya se va a rehacer nuevamente nuestra página de Facebook. ¿Ya? Página, ya está lista la página ahí, algún detallito que le queda, pero ahí estamos en el aire para ustedes, para poder transmitir a nivel tanto regional como más allá de nuestra frontera. Podemos llegar hasta México, ya que tenemos música mexicana también. Un abrazo muy grande a ese país que nos da el pie también para este estilo musical que lo hacemos tan nuestro también, ¿eh? Un abrazote grandote, grandote, grandote para ellos. En la fiesta ranchera, siempre compartiendo con buena música, te quiero contar. Voy a subirle a esto ahí, sí. Oiga, te quiero contar lo siguiente, escuchen muy bien. Nuestro programa, por supuesto, le damos la bienvenida, un tremendo abrazo cariñoso a 65 también, te esperamos ahí con sabor, claro, visítanos en Gastronada Arme 1148 con todas las cositas ricas, el 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Subiendo por Gastón a darme pasado al Dunate. Ahí estamos entonces. 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Super Almacén San José, número uno también. Un abrazo muy grande ahí en parte alta de nuestra ciudad. Glotario Bliss, ¿cómo están mis amigos? Un abrazo grande. Estamos en vivo, son las 18:25. Sí. Hasta las 21:30 con la buena música de la fiesta ranchera. Y ellos también presentes. 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Un abrazo, ahí le vamos a contar. Es parte también de nuestro encuentro. Un abrazote cariñoso a don, a toda la familia ahí, a don José. Espectacular. Vamos todos a comprar con él, don José. ¿Ah? 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
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Saludos a un Samuel Díaz y compañía. Oye, también estamos... Para darle un dato, un saludo también. Lo vamos a saludar así. 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Ah, don Samuel ahí, una gracia. Oye, nos vamos a la... ¿Estamos listos ya? Eso sí me gusta cuando dicen sí. No dijeron ni una cuestión, oiga, pero me imaginé. Oye, un abrazo grande a todos los amigos que están con nosotros, ¿eh? Sí. Así partimos con esta música. Meramente. Rica para escuchar después de una buena jornada. Bienvenidos a Fiesta Ranchera. Se nos viene la baja temperatura, así que nos vamos al tiro con el calientito, mismo.

El temporero. Oye, esta canción, bueno, hay, en Fiesta Ranchera hay tantas historias, amigos, amigos que se conocieron, gente que desde un principio cuando empezamos en este espacio, mucha gente que sigue también muy pegadita y algunas que ya no están, sí, algunos que partieron. Pero aún así me hizo recordar, obviamente, gente que sigue muy al pie. Saludamos a JP ahí, a Juan Pablo. Pero Juan Pablo Quaker, un abrazo grande a mi amigo ahí, oiga, siempre me pedí estas canciones, me acordé de él, a su familia, a su mamita. Gracias por acompañarnos. Estamos por vía online, chiquillos. Si tienen problema con 97.1, no te preocupes, si está saliendo y llega más o menos la señal, váyase por vía online más. www.radiofenomenal.cl. Nos vamos ahora. Luis Arena, el Quinta.

0: para todos los temporeros y temporeras, un abrazo grande a la distancia. Para los temporeros y temporeras. 18 horas, un cuarto para la hora 19. A la hora 19 tenemos un momento más también para esperar porque tenemos programa contratado de la semana. Pero son 10, 15 minutos y de ahí estamos de vuelta nuevamente. Y como tenemos dos programas en medio, ya lo sabían, ya que estamos hasta las 21:30 horas, 9 y media de la noche, ¿ya? Así es. Ahí a esa hora se le da el cierre al programa. Ya. Oye, estamos contarles un poquitito, tengan precauciones. Hemos tenido un accidente también en la ruta Coyhaique-Aysén, el cual ha sido lamentable en el sentido de que fue muy fuerte. De todas maneras, es noticia en desarrollo.
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0: Pero nuestros regalones de diario Aysén ya dieron información ya, así que por lo menos vamos resumiendo lo que nos va dejando el día jueves. Algunas cosas importantes. Hoy subió la benzina. Bueno, subió la benzina, pues. ¿Qué se le va a hacer? No, estaban pasando ahí durante un buen tiempo, pero había que subirle también de repente, por algo será. Sí. Oye, de acuerdo a las informaciones, bueno, estos son los principales titulares que se manejan el día de hoy. Ya lo saben, Operación Ámsterdam, Fiscalía de Aysén, formaliza también a 44 imputados por presunto tráfico de cannabis. Una información es una investigación bastante grande también, ¿eh? Sí. Algo más también que se destaca, la Videma indaga también derrame de hasta 4.000 litros de combustible que llegó al río Baker. Y cruzan en línea extremadamente peligrosa. Infante advierte sobre propuesta de estado de excepción. Cruzan una línea extremadamente peligrosa. Infante advierte sobre esa propuesta de estado de excepción. ¿Algo más también? Estamos revisando por acá, revisando también algunas informaciones destacadas. Alcalde de Huaytecas nos dice, nos sentimos aiceninos, nos sentimos patagones, dice acá. Operación Ámsterdam. Bueno, esto ya lo leímos, nos vamos a la otra que me faltaba por acá, ¿dónde está? Me ha quedado chiquitito. Hágale. Chile avanza también en la senda correcta. Diputadas de Aysén valoraron la aprobación del proyecto que busca también prohibir las carreras de galgo. Un tema controversial. ¿Qué opina usted? Bueno, ahí me lo pueden contar. Ay, ¿dónde me lo van a contar? Pues si todavía no tenemos el WhatsApp. Bueno, el WhatsApp de, como digo, no tengo ningún problema. Me puede también conectar a hablarme también al WhatsApp de al 94413-6141. Este WhatsApp solamente hasta que termine el programa, ¿vale? Ahí si quiere también a lo mejor opinar o simplemente pedir canciones, enviar saluditos en este día jueves. Saludamos también hoy día jueves a Bernardo y Bernardita. ¿Hay alguna Bernardita por ahí? Un abrazo muy grande también, saludos, ¿ya? Sí, pues. Saludos. Un día que tuvimos una tarde bastante linda de todas maneras, les tocó muy bien el tiempo y día de hoy. Tuvimos un cielo despejado casi prácticamente durante la tarde. Oye, pero para esta noche baja la temperatura, ¿eh? Sí, cuidado con la mañana, insisto chiquillos, las escarchas en la mañana nos queda un día todavía, nos queda, digo yo, porque también hay que salir tempranito. Todos los que salen temprano, mucho cuidado por favor con las bajaditas que están mojadas, porque ahí sí que están, pero y cuidado con los peatones, que ellos sí que no tienen a dónde agarrarse y a veces obviamente al caer pueden caer muy mal. Así que un abrazo a todos los peatones y si usted se cayó también lo entiendo, porque yo también me caí, me tocó caerme. Ahora por eso que ando con, cuando me ven me dice, oye, ¿cómo quedó el otro? Porque ando con una mano enyesada. Pero bueno, eso es lo que vamos a hacer nomás, pues poner más cuidado. La verdad que es muy difícil, pero más cuidado, ¿ya? Oye, menos 7 y una máxima de 5 grados para mañana. También va a estar bonito el día. Luego en la tarde, en la mañana un poco más nublado, pero en la tarde no tanto. Ya te vamos al detalle. Ya. 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Saludo a don José. Y le vamos a poner ritmo. No se me enfríe, está bajando la temperatura, pero aquí sube el calor en Fiesta Ranchera, en Feno.

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Bien, oye, por acá don Esteban. ¿Cómo está don Esteban? Un placer saludarle también. De la parte alta de nuestra ciudad también decía que habían muchos vehículos que se olvidaban o simplemente no respetaban el hecho de que estaba escarchado y al llegar a la esquina se bronceaban, ¿eh? Por ejemplo, hay una muy clara que la hemos dicho y hay una esquina ahí en Victoria llegando, por ejemplo, a... Victoria llegando a Simpson, Victoria llegando a Avenida Divisadero también. Al bajar por Victoria y al querer mirar ahí, ahí está. Por ahí también hubo una caída de una persona que lo vimos en la mañana temprano. Tiene razón, don Esteban. Un abrazo grande para usted. La idea es tener más respeto. Oiga, chiquillos, por favor, respeto, respeto, respeto. Lo pedimos ya, ¿ah? ¿Eh? Sí, pues. Respeto por los demás y respeto por usted mismo. No queremos que pase algo.

0: el diario Aicensi se publicó sobre... Voy a buscarlo porque lo tenía acá, pero se me fue la página, ¿sí? No hay problema, pero estamos hablando de dos camionetas que chocaron prácticamente casi así de costadito y fuerte, fuerte. Sí. Pero eso está en veremos también.
1: Jesús Valenzuela, cazaron 15.000.
0: Lamentable, se vio también las redes sociales, la gente aprovecha de ver, porque eso no se veía antes, oigan, la verdad que no se veía. Antes nos enterábamos solamente por el diario, como le decía a mi coleguita Marco ahí en la Ventisquero. Y nada más, nada más. Pero como digo, ahora sí, por las redes sociales como que van primero, pero cuidado con eso, Esto me llegó de última hora. Ve que estamos más o menos mal. Esto yo no lo había visto y lo comento con ustedes. Estamos ahora compartiendo con la fiesta ranchera, donde queremos también todo el ánimo arriba, pero también tenemos que informar, ¿ya? Lo hacemos en forma breve, pero siempre preciso. Unidades de emergencia se trasladaron hoy en la tarde, el jueves 20 de agosto, hasta intersección de calle Sargento Aldea y Almirante Simpson, en el centro de Coyhaique, debido a un accidente de tránsito. De acuerdo a la información preliminar, se trata del atropello de una dama. En el lugar trabajaba voluntario de la unidad de rescate y la segunda compañía de bomberos y personal del SAMU. Eso es toda la información, porque es de última hora, esto se está trabajando, por eso. Pero para que sepan, ven, hay que tener cuidado, chiquillos, por favor. Por please. Han habido informaciones. Al parecer no fue más allá, porque también la sacaron. Municipio recibe recursos también para fomentar acciones promocionales de la salud de Aysén. ¿Ya? ¿Tenemos algo más? Estudiantes de Isla Huicha, saludos para ellos. Mira qué bien, oye, representarán también a la región en torneo nacional de ajedrez. Oiga, qué bien, cuando incentivan a los chiquillos, un aplauso. Oye, se pasaron, un aplauso. ¿Ah? Ahí está. 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Sí, también darle el dato de que estamos hasta la hora 22, así que pase adelante, pase. 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Muy bien, nos vamos a la música. Nos vamos a la... No, tenemos que parar porque tenemos programa contratado, me dicen. Sí, nos vamos a ir a la pausa, programa contratado, y vamos a volver con los charros de Lumaco, los feriantes, porque quiero saludar con mucho cariño a todos los feriantes que escuchan también y son parte de nuestra familia. Fenomenal. Y recuerde que estamos en el 944-13-6141, nuestro WhatsApp, si usted quiere pedir canción. Saludamos ahí a Esteban. Oye, nos vamos entonces. Échale nomás donde quiera que esté. Vamos a pausa mientras yo me preparo un matecito y ya estamos de vuelta. Por supuesto, con el jingle número

0: 7:03.
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4: Queridísimos amigos de esta amable audiencia, aquí les estamos dando una cordial bienvenida a este maravilloso espacio de orientación a la familia, este programa que le invita a la reflexión, al cambio, a una vida nueva, digna y más feliz. Y yo siempre digo que de la manito de Dios todo es más fácil, todo es más bonito para aquella persona que tiene fe. Usted tiene fe, mi querida hermanita, usted caballero, quiere salir de esa enfermedad, usted quiere...

0: llamado y me han dicho, hermano, gracias a sus palabras, estoy dándole una oportunidad a mi marido. Él me puso los cachos, pero yo lo quiero, yo lo amo y voy a hacer algo por estos hijos que tenemos. Bueno, queridos oyentes, aquí no se trata de discutir, aquí se trata de mejorar, de evolucionar y de encontrar una solución. Todo problema tiene solución cuando uno busca. Toda enfermedad tiene mejoría cuando usted busca, querido oyente. Pero aquel que se queda esperando ahí, que la solución le llegue como por arte de magia, se va a quedar esperando como aquel camarón que se lo llevó la corriente. 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Vaya anotando, querido hermano, anote, busque ese lápiz y el papel, o anote por ahí en su agenda. 940-00-9953. Mucha gente está llamando, el teléfono ya está repicando a esta hora. ¿Con quién hablo?
1: Carlos Enrique, 30 de diciembre 1963.
0: Lo primero que me está revelando es que usted está como intranquilo. Lo percibo como con una insatisfacción en su parte álmica. ¿Es verdad o es mentira?
1: Sí.
0: Lo veo con ciertos remordimientos por lo que ha hecho. Usted ha cometido varios errores.
1: Exacto, exacto.
0: Aquí veo problemas ahí con su pareja. Y esto no es de ahora, esto viene de tiempo atrás.
1: Sí,
0: debido a una infidelidad.
1: Exacto.
0: O si estoy diciéndole mentira, dígame, usted es un mentiroso.
1: Exacto, me mandé una cagada, esta es la verdad de las cosas.
0: No, no. Pues tristemente, dígame.
1: Me fuga con una persona, lo cual no es, sí. Porque mi esposa me fuga con una persona donde yo trabajaba. Y yo para sacarla mejor digo que fue cierto, lo cual no fue así.
0: Fue una persona de afuera.
1: Sí, de afuera.
0: Pero usted, para no agravar los problemas, pues mejor se quedó como en esa sintonía, dejándola ahí en el pensamiento de que fue alguien del trabajo. Amigo mío, mire, ya. Yo no juzgo, no critico, porque el ser humano ya. A veces comete errores.
1: Exacto.
0: Lo que sí lo veo es a usted muy arrepentido. Pero tristemente, cuando ya uno ha cometido el error, pues hermano, los problemas se vienen y esto hay que afrontarlos. Veo que esta relación no está funcionando correctamente. Ella le perdió a usted el respeto, le perdió la confianza y le ha perdido hasta el amor, hermano.
1: Sí.
0: Veo que ya no quiere estar bien con usted cuando están íntimamente.
1: Sí.
0: Veo que le saca en cara todo.
1: Exacto.
0: Y si siguen de esa manera, pues esta relación va para atrás y para atrás como el cangrejo.
1: Ya.
0: ¿Usted quiere hacer un cambio?
1: Exacto, por eso quiero hacer un cambio. Y la otra, que mi señora está pasando por una enfermedad. Tiene diabetes, un problema a la vista.
0: Cuando las personas tienen diabetes, tienen problemas de la circulación, de la vista, de los riñones. Bueno, amigo mío, mire,
1: sí. Yo
0: le voy a recomendar que me llame en unos 20 minutos. Yo le voy a agendar una hora para ver cómo le podemos ayudar en el tema de la relación de pareja. Vemos que hay oportunidad, porque de todas maneras su señora todavía lo quiere.
1: Sí, pues son 30 y tanto de matrimonio.
0: Ajá, y todavía hay oportunidad, pero hay que limpiar todas estas situaciones negativas que han pasado y darse una nueva oportunidad a una nueva vida. Aparte de todas estas, discúlpeme la expresión, pero usted mismo dijo la palabra, aparte de estas cagadas que usted se mandó,
1: sí. También
0: veo cosas negras entre ustedes. Los han querido ver separados, los han querido ver destruidos. ¿Usted lo sabía?
1: No calculaba, más o menos así, porque me está yendo mal en el matrimonio, no es tanto. Uno fue una embarrada que mandé, pero fue ahora todas las cosas, la del gato, cosas malas, enfermedades.
0: Han llegado una tras otra.

0: su casa, su familia.
1: Sí.
0: ¿Y usted cree que esto es normal?
1: No.
0: Amigo, no hay peor ciego que el que no quiere ver. Yo le voy a esperar su llamada en 20 minutos, ahí le ampliamos la información y le vamos a ayudar. Hay que purificar esa casa, el ambiente, la misma aura de su señora. Hay que ayudarlo a usted también, porque sé que también tiene un poco de problemas de salud.
1: Exactamente, sí, ahí estamos en la pura santa verdad.
0: Bueno, amigo, todo esto hay que mejorarlo, todo esto hay que arreglarlo. Entonces ya. Le invito para que me llamen 20 minuticos, como le digo, y ahí le ampliamos la información. ¿Le dije verdad o le dije mentira?
1: Me dijo pura santa verdad.
0: Bueno, amigo, y esto es a través de una llamada.
1: ¿Sí?
0: Cuando usted me visite va a saber muchas cosas más. ¿Listo?
1: Ya, ¿voy con mi señora o voy solo?
0: Sí, van a ir los dos, porque hay que ayudarlos ya. A los dos.
1: Ya, ¿ella le puede llamar a usted durante el programa o en cualquier horario?
0: Cuando quiera que llame, no hay problema, cuando quiera que llame. Ya. Ahí nos están llamando más personitas.
1: Listo.
0: Llame y agende su hora. Bendiciones.
1: Ya, igual para usted.
0: Chao, chao.
1: Chao, chao.
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0: Aquí somos muy claros, queridos hermanos. Somos directos y vamos al hueso. Le decimos la verdad, aunque a veces nos duele la verdad, pero es mejor una gota de verdad y no un océano de mentiras o una lluvia de mentiras. No nos vayan a confundir, nosotros somos la Congregación de Fe y Esperanza. Estamos para que usted cambie su vida, estamos para guiarle por el mejor camino, estamos para ayudarle a aquella persona que no la está pasando bien. Nuestra línea celular 940-00-9953. La gente llama en este horario, pregunta, pero hay muchos que me llaman terminando el programa y me dicen: hermanito, yo quiero entrevistarme con usted o con cualquiera de los profesionales que trabajan ahí en esa institución. Quiero una ayuda de verdad, por favor, ayúdeme. Y aquí estamos es para ayudarle, querido hermano, querida señora. Por eso, anote la línea, por favor, no la vaya a perder. 940-00-9953. ¿Hay otro oyente? Sí. ¿Con quién hablo?
4: Norma Gallardo Ojeda. Fecha de nacimiento, 1 de marzo de 1944.
0: Bueno, mi querida hermanita Norma, aquí le damos una bienvenida especial y la abrazamos a la distancia. ¿Hace cuánto que escucha nuestro programa?
4: Pongámosle cuatro meses, cinco meses por ahí, que sabe más.
0: ¿Usted de dónde me habla, corazón?
4: Yo ahora estoy de Puerto Natales.
0: Usted me habla de Puerto Natales. Bueno, un saludo ahí a la gente de Puerto Natales.
4: Bueno, gracias.
0: Y usted nos escucha hace mucho tiempo. Yo le agradezco por la confianza y la sintonía.
4: Sí, yo siempre. Y no me animaba a llamar. De tanto me decidí, le dije a mi pareja, voy a llamar. Le dije yo, porque por lo que veo, él vaya a ver si todo va bien, todo dice la verdad, todo está bien. Así que por eso me animé a llamarlo.
0: Bueno, eso es lo importante. Yo sé que usted me está escuchando con su pareja porque lo capto y lo percibo ahí al lado suyo.
4: Sí.
0: Bueno, póngame atención lo que le voy a decir. Aquí veo que usted es una mujer que viene de cuna humilde, de esas personas muy luchadoras, de esas personas muy trabajadoras. La felicito.
4: Gracias.
0: Veo una familia bonita, usted ha sacado adelante a los hijos con mucho sacrificio, usted y su pareja. Pero hermanita, han venido llegando las dolencias, aquí yo veo que usted no puede caminar bien.
4: Sí.
0: Tiene problemas como en las piernas, en las rodillas. ¿Es así o no?
4: Sí.
0: Y también me doy cuenta, hermanita, uy, corazón. Aquí yo veo que a usted y a su pareja no los han querido ver juntos. ¿Usted lo sabía?
4: Sí, eso sí era sabido, sí.
0: A ustedes los han querido ver enfermos y los han querido ver destruidos.
4: Sí, sí.
0: Regáleme el nombre y la fecha de nacimiento de su pareja.
4: Juan Oscar María Cárdenas.
0: ¿La fecha de nacimiento?
5: En 1964.
4: ¿1964?
0: ¿El día y el mes?
5: Mayo.
4: Mayo, el 22 de mayo.
0: 22 de mayo.
4: Sí.
0: Del año 64. Uy, hermanita, también lo veo decaído de salud al caballero.
4: Sí.
0: Y lo veo que es un hombre bueno, que le ha ayudado, es una persona noble. Han habido obstáculos e inconvenientes, pero bueno, ustedes han luchado y han ido avanzando en el camino de la vida. Pero lo que sí le voy a decir una cosa que tiene que saber usted y su esposo, que está ya en la sintonía, su pareja.
4: Sí.
0: Tengo que decirle a ustedes dos que esta carga negativa que me les han estado practicando es para que ustedes estén enfermos. Por eso cuando no se enferma el uno, se enferma el otro. Cuando no ha estado enferma usted, hermanita, se enferma el caballero. ¿Es así o no?
4: Sí, es verdad, sí.
0: Yo les hago una pregunta. ¿Ustedes me llaman solo a consultar o ustedes quieren que le ayudemos?
4: No, yo quiero que me ayuden, porque cuando vengan acá a Puerto Natale, a ver si puedo tratar de ir a verlo allá, a donde usted me indique la dirección y todo, porque nosotros vivimos para arriba por el barrio alto.
0: Por supuesto. Mire, hay muchas cosas que tenemos que hablar ya personalmente. Porque ¿sí? La persona que le ha estado haciendo cosas a usted y a su pareja, escucha este programa. Con eso le digo todo. Este programa es muy escuchado.
4: Sí.
0: Y yo le voy a decir, me deja ver una señora, una mujer grande, adulta.
4: Sí.
0: Aquí me está revelando.
4: Sí.
0: Yo le voy a mostrar para que usted vea. Eso sí, no me vayan a pedir que le haga cosas malas a nadie, porque yo no estoy para hacer cosas malas.
4: No.
0: Pero les voy a ayudar a limpiar todo esto y a que ustedes estén mejor en la salud, familiarmente, espiritualmente. Yo sé que han sentido cosas raras en la misma casa. ¿Es verdad o es mentira?
4: No, es verdad. Que pasa una sombra, a veces que cae algo por fuera, y el otro día mi marido le vinieron a aplastarle el pecho.
0: Hermana, bueno, hay gente que a veces no cree en estos temas hasta que los vive en carne propia. ¿Ustedes quieren la ayuda de verdad y de corazón?
4: Sí.
0: Bueno, me van a llamar en unos 30 minutos y ahí yo les voy a reservar una horita. ¿Les parece?
4: Bueno.
0: ¿Qué mensaje le daría usted a la gente de nosotros, del programa que tenemos en la radio? ¿Qué diría de nosotros?
4: Bueno, de que yo lo estoy escuchando, siempre le he tenido harta fe porque todo lo que dice y lo que está diciendo es verdad.
0: ¿Usted comprobó si le dije verdad o le dije mentira?
4: No, sí lo comprobé.
0: Bueno, eso es lo importante. Y cuando nos visite usted con su esposo, con su pareja, va a quitarse usted y el señor la venda de los ojos.
4: Ya.
0: Bueno, corazón, un abracito. Ahí espero el llamado en unos 30 minutos.
4: Ya. ¿Tenemos bueno, que llamar a nosotros?
0: Sí, ustedes nos llaman. ¿Listo?
4: Ya, 30 minutos más. Ya. Muchas
0: bueno,
4: gracias. Bendiciones.
0: Chao.
4: Chao.
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0: Continuamos en este programa de orientación a la familia en el día de hoy, jueves 20 de agosto de este año 2026. Mucha gente me habla de Concepción, de Los Ángeles, de Punta Arenas y qué no decir, mi gente de Coyhaique. 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

0: Ay, si es muy temprano todavía.
1: Hoy es temprano. Espérenme un ratito, ya nos vamos con ese, con esa troca, compadre, con esa tremenda troca, digo yo, ¿no? Con ese tremendo vacilón en un ratito. Espérenme un segundito, que estábamos tomando mate, preparando el mate, como le dije yo, y ya estamos listos para seguir también en esta fiesta ranchera. Saludamos a Puerto Aysén, nuestro coleguita también ahí, Pedrito, un abrazo grande también, gracias. Pedrito Pedro, ¿cómo está Puerto Aysén? Saludos, me imagino que bien. Un abrazo grande para usted, compadre, gracias también por estar ahí. Saludamos a nuestros amigos, saludamos también a Eduisi, también un abrazo grande también para ellos que están con nosotros aquí en este...

0: también. Gran amigo Carlos, ¿ah? Gran amigo Carlos, la verdad. Carlito ahí, trabajando en su vega, pero siempre ahí. Espectacular, oiga, siempre con nosotros.
1: Sí, pues.
0: Bueno, vamos a avanzar recordándole también que estamos con nuestros amigos rápidamente porque queremos seguir avanzando con música. Pero antes, recordarle también construcciones. 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Feliz. Muy bien, nos vamos con los charros del Maco en los feriantes. Todavía, ¿no? A todos los feriantes, un abrazo grande, ¿eh? Así es. Uy, es temprano todavía.
2: Ay, es muy temprano todavía.
0: 19 con 36.

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La fiesta ranchera no para, estamos hasta la hora.

Toro de Cumpa, un clásico también a esta hora de la noche, ya 10:15 ya para la hora 20, compartiendo contigo. Así es. Oye, saludos también a nuestro amigo ahí, Carlitos Gómez. Un abrazo grande también a unos amigos por ahí que se ven visibles. Un abrazote grandote, ¿ya? Grandote, grandote. Saludamos a Susana de la Guarda. A Luchito Enrique Moreno Pérez, saludos también, bienvenidos también a todos nuestros amigos que están escuchando por vía online www.radiofenomenal.cl. Ahí estamos ahí al 100%. Ángela Pérez, también un abrazo grande. Alicia Arce. Hoy tenemos harto amigos, qué rico. Eso. Bueno, ahí vean canciones, por ahí ya tengo algunas cositas también para... Me están pidiendo algunas cositas. Oye, ¿no se pierde vuelta ahora el rancherito Leodana?

0: Amor para siempre de Rancherito León. Yo lo tengo acá ya listo ya. Puño de diamante, otro tema también que se va a ir al aire. Oiga, le quiero contar algo también que tenemos por aquí. Atención. Esto de los temblores y los terremotos también nos está preocupando. Brevemente te cuento, en una forma resumida, está temblando realmente más en el mundo. La explicación, digamos, de geofísicos tras seguidilla de terremotos sobre 7. En los últimos meses se han registrado varios terremotos de gran magnitud en diferentes partes, fíjese, del mundo, generando también especulaciones sobre una posible conexión entre ellos. Sin embargo, geofísico Cristian Farías descarta esta idea, explicando que los sismos ocurren en forma independiente y no obedecen a un patrón predecible. Aunque muchos de estos eventos han ocurrido en el Cinturón de Fuego del Pacífico, que también ahí estamos nosotros, Farías enfatiza que no existe una relación, digamos, directa entre ellos. Estamos hablando de que hubo también en Colombia, Venezuela, ahora Perú también, ¿eh? Farías enfatiza también que no existe ninguna relación. Además, destaca que a pesar, digamos, de la incertidumbre sobre cuándo ocurrirá el próximo terremoto, Chile se encuentra preparado también para enfrentar eventos de gran magnitud debido a su actividad sísmica constante. Nosotros hemos tenido constantes acá en la zona sur, en la región de Aysén, como que no hemos estado muy alerta, digamos, a eso, pero sí también ahí se están registrando temblores muy pequeños constantemente, pero no los sentimos. Pero ya el resto del país se ha acostumbrado durante años, ha tenido terremotos muy fuertes, algunos que también provocaron muchos estragos, pero ahora se está preparando mucho más, ¿sí? Eso sí. ¿Y el chileno? ¿Qué es lo que hace ahora? ¿El chileno qué es lo que hace ahora? Oye, ¿quién dice si ahora hay un dicho? Los amigos extranjeros, a quienes mandamos un tremendo abrazo, ellos dicen que un terremoto o temblor o un sismo no es grande. ¿Cuándo deben correr? Esa es la pregunta de ellos. Ellos sienten que no es grande cuando ven a los chilenos que no se mueven de su asiento y están tranquilos. O sea, somos como la antena parabólica en este caso para ellos. Mire, ¿qué tal? Pero la verdad que los chilenos estamos más acostumbrados y nos damos cuenta cuando la cosa estamos confiando también en el sistema de seguridad antisísmica. Y eso es bastante positivo. Pero contamos también aquí a esta hora en la fiesta ranchera. Nos vamos ahora con el rancherito de Leodán, que suena así, sonando, sonando, sonando. Esto suena así. Póngale nomás. Donde quiera que estés.
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Para ahí nomás. 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Claro, ya se viene la fiesta patria. Póngale. Duelo.

casi, casi fin de semana, pero ya falta poquito. Pero mientras, nosotros también le ponemos el toque en esta fiesta ranchera. Grande de los grandes. Recuerdo los años dorados. Vicente Fernández.

0: Ah, qué buen tema, oiga. Bueno, déjelo ahí nomás, oiga. Dile dónde me deja el tema, por favor. Oiga, buena. Buen tema, ¿o? Me imagino para hacer karaoke un ratito en la casa, llegando, cantando, canturreando, hinchando, piando. Oiga.
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0: 9-4-4-13-6-1-41. Hasta fin de, hasta el fin del programa tenemos, tienen acceso al WhatsApp, ¿ya? Hasta el fin del programa. 9-4-4-13-6-1-41. 9-4-4-13-6-1-41. Ya. Seguimos revisando, nos vamos también con algunas otras informaciones. Oye, qué lamentable cómo está pasando la cosa. 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
0: 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Muy bien. Oye, deme un segundito porque creo que estamos en la quemadita. Sí, nos viene a las 20 horas ya. Bueno, le quería contar rápidamente, pero yo soy rápido, no vamos a contarle porque no queremos dejarlo así nomás, ¿eh? Atención, oye, impacto en Francia, fíjese. Sonia Belina, una influencer, bajemos un ratito la cortina, oiga. Una influencer francesa de 29 años, con más de 250 mil seguidores en TikTok, fue encontrada calcinada en un viñedo en Francia, cerca de Nimes. La joven había desaparecido el 10 de agosto tras asistir a una reunión privada. El celular dejó, digamos, de funcionar cerca de las 2 de la madrugada. La fiscalía investiga el caso como homicidio deliberado y premeditado. Y ya hay dos hombres detenidos como sospechosos. Uno de ellos habría sido la última persona en contactarla, digamos, en contactar con lo que es Belina, y tendría también antecedentes de violencia y tenencia ilegal de arma. La familia calificó el crimen como extremadamente brutal. Mientras la investigación continúa para esclarecer qué ocurrió y determinar la responsabilidad con mano dura. Qué terrible. Esto viene llegando, son informaciones que me vienen llegando constantemente. Oye, vamos, uno queda para adentro con estas noticias, pero bueno, hay que contarlas, lo que nos va dejando la semana, tanto nacional, regional e internacional. Vamos a la pausa y ya estamos de vuelta.

0: 8:05.
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Ya, chiquillo, oye, un saludo también para... Oye, Salito Cadagán por acá me decía, oye, mi canción. Y acá rato me decía, mi canción. Oye, pero no sé cuál canción, pues. Somos conductores, DJ, ¿no? Divino el DJ, así que tiene que decirme. Y le contamos de inmediato, Horno Norteño me pedía entonces esta canción que dice, tu canción ya, buena. Póngale nomás, mi cuate. Esto se llama Me Dicen el Coyote. Mira la cancioncita, oiga. Póngale nomás. 20 horas con 12.

a seguir llegando a todos los rincones, en el campo, en la ciudad, con esos clásicos mexicanos. Igual, ya después vamos a colocar un poquitito más de cumbia ranchera también. Tenemos de todo un poquitito, bien mezcladito, porque no sea solamente corrido. Hablando de corrido, nos vamos a ir con los amigos de Loica, clásicos de clásicos también. Sí. La temperatura en Coyhaique, según también estoy revisando varias aplicaciones, pero la verdad, no vamos a quedar con Meteorología de Chile de todas maneras porque son oficiales, pero sí tenemos Windy, ¿cómo es? Windy se llama, sí, Windy. Ah, y yo tengo mi aplicación también regalona, de acuerdo a lo que nos indica, cuando son las 20 horas con 19 minutos, tenemos aproximadamente... Todavía no están bajas las temperaturas, pero a lo mejor, cuidado con estos cambios de temperatura. Tuvimos una máxima de 7, 8 grados el día de hoy en nuestra capital, Coyhaique. Tenemos 2 grados aproximadamente. La sensación térmica podría llegar a... podría sentirse 0 grados. La mínima podrá llegar entre menos 5, más o menos menos 6. Así que igual va a estar en la mañana, va a haber escarchita, así que ya le dijimos ya precaución, por favor, y seguimos en eso. Oye, 6 grados la máxima, 6, 7 grados. También habrá un cambio de temperatura. Para la gente que está en el norte y nos escucha por vía online, dirá, oye, pero 6 grados hace frío. Es que hemos estado tantos tiempos, incluso no es tanto como otros años, pero hemos estado tantos días con bajas temperaturas y perdimos la costumbre. Así que con 6, 7 grados, 8 grados ya sentimos que está mejorcito, hasta con polera. No. Oye, tenemos 2 ceros, entonces, 2 sobre 0, sí, 2 sobre 0, y bajaremos una mini temperatura, digo yo, porque estará muy, muy bajita, de menos 6 más o menos, ¿ya? Así que estamos, ahí le voy a contar después más adelante. 20 horas con 17 minutos, los amigos de Loica. Clásicos de clásicos. Y después, pegadito, te regalo también Flor Bonita con los

0: Hay que estamos disipando la noche un poquito, aclarándola un poquitito, ¿no? Está mala la noche de todas maneras, pero igual, ahí entregándole un poco de música, un poco de cariño, un poco también de buena entretención. Somos Radio Fenomenal 97.1, saliendo también por vía online para todo el mundo y también por intermedio del 97.1 frecuencia modulada. Llegamos a los sectores también del campo, como de la ciudad. En todas partes siempre tenemos algo más para compartir. Y siempre estamos en compañía de nuestros amigos.
1: Muy bonito y muy ligero.
0: 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Estamos en Fiesta Ranchera, completamente en vivito, ¿ah? 20 horas con 25 minutos. Saludo a nuestra gente linda que sigue con nosotros. Vamos hasta la hora 21:30.

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7: Aquí estamos en pie todavía. Oiga, ¿qué cree que ya me fui? No, aquí estamos. Nunca me fui. Aquí estamos hasta las 21:30 acompañándole. A lo mejor le cuesta dormir, a quien le gusta acostarse más tarde, pero le gusta escuchar la música. Bueno, aquí tenemos los clásicos de clásicos en esta fiesta ranchera. Mañana nos vamos con todo, también ahí. Mañana viernes y el sábado le vamos a poner con todo. Vamos a volver muy pronto también con el TikTok y vamos a modernizarlo también con el Facebook. Vamos a tener también la página oficial ya más actualizada. Así que a ponerse las pilas, chiquillos, a seguirnos, apoyarnos, que es importante. Colóquele me gusta a la página ahí, www. Que esta es la página para escuchar Radio Fenomenal donde quiera que quiera. Donde quiera que sea. Claro que sí. Así que estas rolas se escuchan acá nomás, compadre, ¿ah? Sí. En el www.radiofenomenal.cl. Comparta el link y puede escuchar no solamente Fiesta Ranchera, sino toda la programación, las 24 horas de compañía musical. Muy bien, y también noticias, algunas cositas que tengo por acá, pero vamos rápidamente con Sandra Valderas, canciones. ¡Eso! ¡Déjale! Hijo de mi alma se llama esta canción.

0: Bueno, diga, ¿con quién tengo el gusto?
1: Hola, señor locutor.
2: Hola, ¿cómo está?
1: Si me hace el favor, póngame una canción que no hable.
2: Oye, qué linda esta canción. Hola, señor locutor. Se llama Señor Locutor de los Tigres del Norte, oiga. Sí, lo vamos a escuchar.
0: Bueno, diga, ¿con
2: oiga, quién? Antes de ir, recuerda, hablando de la música mexicana que gusta tanto. Un dato curioso, fíjese, la cumbia que escuchamos normalmente, bueno, la música mejor dicho, algo que pocos saben, la palabra ranchera, ya que se llama el programa Fiesta Ranchera, todo lo asociamos con México, pero la verdad de las cosas, literalmente esta canción de rancho, por su origen, la palabra ranchera significa literalmente canción de rancho, pero su origen no está ligado a México, sino nació... como la voz del pueblo en los campesinos y vaqueros por eso cantan, digamos, con tanta fuerza el de pecho abierto las historias de un pueblo hecha canción, pero nació en Colombia. Sí, según un dato también, México vino también de Colombia realmente esta música, la música mexicana en sí nació en Colombia, y lo cual se ha ido cruzando fronteras. Se transformaron también por el conflicto. Pusieron acordeón, mariachi, sentimiento ranchero, y lo hizo muy mexicano. Como los chilenos, la mexicana la hicieron más ranchera, más chilena, como los llaneros de la frontera, etc. Después, la cumbia ranchera viene de la cumbianchera. No, sí, somos re buenos para hacer la cosa. Pero nos vamos con los netos, compadre. La neta, esto es Los Tigres del Norte.
1: Hola,
2: señor locutor.

Muy bien, oiga, qué bueno, ahí los Tigres del Norte, ¿ya? Oye, la música mexicana es muy bonita, la verdad. Vamos a concentrarnos en eso y ya va. Mañana comienza el fin de semana, tiramos todo por la ventana. Pero hay grandes artistas que realmente son de la época de oro. Nosotros en Fiesta Ranchera comenzamos con los clásicos de siempre. Solamente eran clásicos. Hemos ido cambiando justamente porque el tiempo nos está haciendo cambiar también. ¿Ah? Nosotros mismos, los chilenos, hemos ido cambiando el estilo de la cumbia ranchera, el corrido, etc. Pero también en México, fíjese, ya han habido sus novedades. Por ejemplo, el nombre mariachi. Usted sabe que hay muchos chilenos, yo tengo varios amigos que se visten de charro, que obviamente lo asociamos con el típico mariachi. Pero realmente no es mexicano, aunque no lo crea. ¿Sabían que la palabra mariachi, de acuerdo a una investigación, podría venir del francés mariage, o boda? Durante la intervención francesa, ya con los franceses que llegaron a México, en México los músicos tocaban con realmente en bodas y los franceses decían mariachi. Y de ahí nació el mariachi. Pero de todas maneras, en una palabra francesa, el sonido más mexicano ahora es el mariachi. Y aunque no lo creas, así entonces, la verdad que antiguamente el verdadero mariachi no era vestido así como ahora, con tanto lujo, tan bonito, etcétera. Uno se arregla, o las chiquillas también de mariachi, las mariachis y los mariachis, ¿ya? Pero antes era simplemente con ropa de trabajo, nada más. Cantaban bonito y le daban a los guitarrones, al bajo sexto, y échale nomás la rola, compadre. Son cosas que vamos aprendiendo, porque nosotros, aunque no lo crea, decimos siempre de México, pero también viene de otras partes. Todos son corrientes, es como el mismo chamamé, por ejemplo, que el chamamé también es una corriente que muchos dicen que es argentino, otros dicen que son brasileños. Ahí tú, cada uno con lo suyo, ¿o no? De verdad que sí. Muy bien, oye, nos vamos ahora con... Vamos de inmediato con Grupo Dominio. No, pero mejor los Huracanes del Norte, ¿ya? Sí, me pedían por acá, me había olvidado. Saludamos a la señora... Oye, ¿cómo está la señora Carmen? Un abrazo grande también para usted, señora Carmen, escuchando La Casita con toda la familia, ¿ya? Gracias por la compañía, Luchito dice... Nosotros estamos ahí atentos. Sí, pues, quería algo de los, ¿cómo se llaman? Los hermanos Busto, el medallón. ¿Ya? Ahí está, los Huracanes. Yo pensé que era los Huracanes y me confundí. Esto se llama El Medallón, una cumbia clásica. Ya salimos también de los clásicos mexicanos, pero clásicos chilenos, los hermanos Busto. ¿Quién no bailaba la cumbia entera, la cumbia común y corriente? Ahí

0: mis amigos, estamos ahora, oye, con la linda fiesta ranchera, pero también con linda compañía. 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Buena música también, ¿no es cierto? Junto con 65 nos vamos a más Fiesta Ranchera, tu programa de la tarde-noche.
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fiesta ranchera esta hora, oiga. Oye, atención, nos vamos. Esto que está. Está contratado, atención, se vende departamento nuevo, ¿ah? Nuevo de 53 metros cuadrados, dos dormitorios, cocina, living amplio, lavandería. 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Se vende o se permuta por una casa. 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Se vende esta casa entonces. Perdón, se vende este departamento o se permuta por una casa. Se vende departamento o se permuta por una casa de 53 metros cuadrados. Otra cosa que tenía que contarles también, mis queridos amigos, a esta hora de la noche. Rápidamente, ¿eh? Oye, se nos viene un tremendo evento, ¿ah? ¿Eh?

Quilpares del Norte. Buena, buena. Ya lo vamos a escuchar. Oiga, atención. Rancherazo a beneficio de cuarto medio. 5 de septiembre. 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Va a estar bien bueno, va a estar Guillermo Reyes, Pura Sangre. Va a estar también Grupo Incógnitos del Sabor. También Ritmo Campero, Pedro Foisi. Musicales Guillermo Reyes, Incógnitos del Sabor, Ritmo Campero, Pura Sangre. ¿Ya? 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Buen dato, ¿ah? ¿Eh? Así es. Ya saben, mis queridos amigos, ahí teníamos otra actividad también que contarle aquí en Fiesta Ranchera. ¿Cómo dejar de amarte, mi vida? ¿Cómo? Pero ahora en la versión de los Tulipanes del Norte.